es la fornicación? La fornicación se refiere a tener relaciones sexuales sin haber contraído matrimonio. La Biblia condena la fornicación y la considera un pecado. En 1 Corintios 6, 18, se nos insta a huir de la fornicación y no participar en ella. La fornicación es vista como una falta de autocontrol y una desobediencia a los mandamientos de Dios. Este pasaje nos recuerda la importancia de proteger nuestro cuerpo y nuestra alma como creyentes en Dios. Huir de la fornicación es clave para mantener la pureza sexual y la integridad emocional y física. En el libro de Génesis, capítulo 39, José, el hijo de Jacob, demostró ser una persona de confianza y capaz, lo que llevó a Potifar a confiarle la gestión de su hogar. Sin embargo, la esposa de Potifar intentó seducir a José repetidamente, pero él resistió sus avances, considerando que ser infiel con la esposa de su amo y pecar contra Dios era inaceptable. En el último intento de la esposa de Potifar, José huyó dejando la ropa en sus manos. ¿Fue cobarde José al huir de esta mujer? En ninguna manera, más bien, José fue un caballero leal y valiente. Hay tentaciones que debes resistir, ejemplo. Santiago 4:7 dice: someteos pues a Dios, resistid al diablo y huirá de vosotros. Resiste algunas tentaciones, pero de la fornicación siempre debes huir. El que huye de la fornicación no es un cobarde, es un valiente.

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1: Asimismo, el Ministerio de Alabanza invitado, los enviados del Rey procedente de la parroquia La Glorificación de Santa María.
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Creo que sabes que no es que tengo leyendo más con alabanza. Muy bien, mis queridos hermanos y hermanas. Aquí en la cabina no tenemos más avisos, así que en este momento les vamos a dejar con más alabanzas para acompañarlos. Ya, si ustedes se encuentran ahí cenando, buen provecho, mis queridos hermanos y hermanas. Así está, de esta manera vamos a estarles acompañando con alabanzas. Así que bendiciones, mis queridos hermanos y hermanas. Y feliz tarde.

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2: Sean libres, pero no hagan de la libertad un pretexto para hacer el mal. Sean libres como servidores de Dios. Primera de Pedro 2:16.
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La victoria en medio de las pruebas. 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

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Pero esta riqueza la tenemos en nuestro cuerpo, que es como una olla de barro para mostrar que ese poder tan grande viene de Dios y no de nosotros. Así que aunque llenos de problemas, no estamos sin salida. Tenemos preocupaciones, pero no nos desesperamos. Nos persiguen, pero no estamos abandonados. Nos derriban, pero no nos destruyen. Donde quiera que vamos, llevamos siempre en nuestro cuerpo la muerte de Jesús, para que también su vida se muestre en nosotros. Pues nosotros, mientras vivimos, nos vemos expuesto a la muerte por causa de Cristo, para que también su vida se muestre en nuestro cuerpo mortal. De ese modo, la muerte actuó en nosotros y ustedes, y en ustedes actuó la vida. La Escritura dice: tuve fe y por eso hablé. De igual manera nosotros, con esa misma actitud de fe, creemos y también hablamos. Porque sabemos que Dios, que resucitó de la muerte al Señor Jesús, también nos resucitará a nosotros con Él y junto con ustedes nos llevará a su presencia. Todo esto sucedió para que ustedes, para que recibiendo muchos de la gracia de Dios, muchos sean también lo que den gracias para gloria de Dios. Por eso no nos desanimemos, pues aunque por fuera nos vamos deteriorando, por dentro nos renovamos día a día. Lo que sufrimos en esta vida es cosa ligera, que pronto pasará, pero nos trae como resultado una gloria eterna mucho más grande y abundante. Porque no nos fijamos en lo que se ve, sino que en lo que no se ve. Ya que las sacó, que se ve, son las cosas que se ve son pasajeras, pero lo que no se ve son eterna. Bendigamos a Dios, te alabamos, Señor. 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

0: 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Aunque llenos de problemas, no estamos sin salida. 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Dios lancolho que estos chames son cuando verdaderamente hago un chef vestí entregado y coman Dios totalmente a mí. Santolas que más cucuy ewit se chicham más sanil juntan lo que tenía antes sí ahora lo considero como basura pero ahora sigo en adelante sí. Para llegar hasta la meta final. 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capítulo 43 verso 2 Shesh Katila en el libro del profeta Isaías capítulo 43 verso 2 Shesh Katila aunque tengas graves problemas yo siempre estaré contigo. Cruzarás ríos y no te ahogarás. Caminarás por el fuego y no te quemarás. Ahí está. Sí, hermanos. 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Pues claro, chela, aunque tengas grave problema, chie, aunque cruzarás ríos y no te ahogarás, caminarás por fuego y no te quemarás. 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Yo estaré siempre contigo, Dios Aigeto. 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Porque siempre estaré contigo, chicham. 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Pero lo que pasa es que hay donde como hay chanco debilidad, ¿verdad? Y lo que chala mejor más va a seguir. Pero Dios te chitina ni, yo siempre estoy contigo. 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Hermanos, por eso chel. 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Por eso, claro, si alcaidí, nos persiguen, pero no estamos abandonados. Claro, si maya y alchan profeta Isaías, yo siempre estoy contigo, Shicham. Nos persiguen, pero no estamos abandonados. Nos derriben, sí, pero no nos destruyen. Chioche, chonsiuch, lajo, pero majo, majeyuje, ¿habí? Derribar es como que todo, o chonsiuch, lajo, chioche, pero majeyuje, ¿por qué? Porque Dios está contigo. Dios está con nosotros, hermano, así que Dios, chonsiuche, pero ánimo, ayon, ayetok, jotek, bajkoba, ¿habí? Así que aunque haya luchas y pruebas, ánimo, ayon, ja, seguir en adelante. Caché alguna alabanza, yo te seguiré, yo te seguiré, yo te seguiré, yo te seguiré, yo te seguiré, yo te seguiré, yo te seguiré, yo te seguiré, aunque con luchas yo te seguiré, aunque con pruebas yo te seguiré, aunque con dolor yo te seguiré, yo te seguiré, yo te seguiré. 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Verso 10, tonaj porque yo tolaco ora jolar en belli. Donde quiera que vamos, sí, llevamos siempre en nuestro cuerpo la muerte de Jesús, para que también su vida se muestre en nosotros. Ahí está. 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Tolchichachli, te chitba a medianoche y eto hay eto juncha juncha chijun Silas estaban orando. Por eso hay un balance. Pablo y Silas estaban orando en la cárcel. Hasta por este libre, in libre, ni por chocho, ni por chocho, chachle y sajón. Entonces, hermanos, Santol, cuando echa hay juntan problemas, cosas tal, junen en echon toja a vi. ¿Por qué? 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Lo que chut coba es chica perder la esperanza. Pero Dios lañal tinani, más que chama apóstol Pablo lañal hay un tinani. 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Por eso lañal ni, es como que llevamos la muerte de Cristo en nuestro cuerpo, vi. 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Ahí estaban alabando a Dios, cantando, orando, a medianoche, sí, más anile, anima, ecto, yul preso, tulashi, ellos sentían esa presencia, yul preso, tula, yul cárcel, la invitne, más anile, ecto, yul preso, tajalit, ya bebitne, ya bebitne, hasta ajun, ecto, yul preso, chanel, chajle, caprieto, bebitne, yeto, ¿por qué? Porque el apóstol Pablo estaba lleno del Espíritu Santo con chibitni, y su oración. Ay, paito, paito, la ñada, sentiré. Ajun, san, an, en ti, y el tu, niño, ane, como años, ecto, preso. 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Ah, hermanos. Por eso Mayal Chamcumamba en el libro del profeta Isaías 43:2. Yo siempre estoy contigo. ¿Visto el dólar? Verso 11. Pues nosotros, si mientras vivimos, nos vemos expuesto a la muerte por causa de Jesús, pero que también su vida se muestre en nosotros, en nuestro cuerpo mortal. Y la bayonti si baita el chontoji, pero siempre si es que nos vemos expuestos si a la muerte, pero si es que tila aparjun etcétera el chiochi chiacham comam ayon atonko inal castichos kamle elohin comi manil tishi ajun comi en rito el kambeli aji. Pero la muerte de Jesús, sí. Tolchiaco final, tol aikalinto pal final. 12. De ese modo, sí, la muerte actuó en nosotros y en ustedes actúa la vida. 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Pero asha pas ayesti. 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Porque cachial chama apóstol Pablo, vi. Lan en laj ok beyi para que genapno gen meta que rojen cha junin premio, sí, que es la vida eterna. Verso 13. La escritura dice que tuve fe y por eso, sí, hablé. De igual manera, nosotros con esa misma actitud, fe, creemos también y hablamos si chamapi. 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Ellos creen en es chiakeb hichkulalin, chiakeb inkul, que Cristo Jesús. Ay, vale, que toje, hijo un dicho, cual por claro, chal, como ambios, yo estoy con ustedes, sabí. Verso 14, porque sabemos que Dios, que resucitó de la muerte al Señor Jesús, sí, también nos resucitará a nosotros con Él. Y junto con ustedes nos llevará a su presencia. 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Por eso chijila ashka ya en el verso chujashkati en el verso 17 chiashkatila, lo que sufrimos en esta vida chi son cosas ligeras que pronto pasará, pero nos trae como resultado una gloria eterna mucho más grande. 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Y él, hermanos, Héctor, man, Héctor, se chingó nada, Héctor, se chingó. Jalun, hay un tipo arriba, un dicho Héctor. Hay unos problemas, hay cosas, casi al chapapapuesto el palde, como que cambia cosas, ¿sabes? Pero hay unos tiempos, Héctor, estamos nadando juntos. Ay, ay, la chay, jipal, ay, chomiche, jipal, chon cambio, pero todo chon cambio, hay un eco. Así es, entonces estoy jornando. Son cosas ligeras. Después de sí, pronto pasará. Y el Tony, ya hay tiempo, ¿eh? Pero checto, así es, entonces hay todo set. Después de sí, pero nos trae como resultado una gloria eterna. Mucho más grande y abundante, Shiashkatila. 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Que todo el campo es la jubal. 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Dios te kashalin en el libro del profeta Isaías 43:2. Yo siempre estoy contigo. 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Verso 18, porque no nos fijamos en lo que se ve, sino que en lo que no se ve. ¿Por qué? Porque Shiash Katila, porque Kamchak Kukul, Makamchak Kukulin, lo que Zetal Chilukin, sino que lo que Zetal Ustibilkushi, Yin Hun Zetal Kamchihilukin. Pero lo creemos por fe, Chakin Kukul, que sí, Ojilo Tokaldahilabi. Ando Shiash Katila, ya que las cosas que se ven son pasajeras, pero los que no se ven, sí, son eternas. 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Filipenses, gilca capachun ratila. Filipenses capítulo 4, verso 6. Ojil caparroch tzet pashibaitula abi. Shiashkatila, no se fijan por nada, sino que preséntenlo a Dios. En oración, pídanle y denle gracias también. Ahí está. No se aflijan, mi ongolal. No se aflijan, shi, por nada, sino que preséntenlo todo a Dios en oración. 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Pero cham apóstol Pablo lañalon tinani. No se aflijan de por nada, sino que preséntenlo todo a Dios y en oración. Ane bay cham, kash ay, kaposhiu Dios salil bay cham. Yo estoy contigo, Shicham. Ay, ne que yeto. Verso 7. Así que Dios les dará su paz, que es más grande de lo que el hombre puede entender, y esta paz cuidará sus corazones y sus pensamientos por medio de Cristo Jesús. 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Por medio de Cristo Jesús. Primera de Pedro, capítulo 5, verso 7. Último rajunti, yo te laco tiempo, Maylahui. Primera de Pedro, capítulo 5, verso 7, Shipur Shashkatila. Dejen todas sus preocupaciones a Dios, porque Él se interesa de ustedes. 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Se interesa de ustedes. 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Pero como que vamos a presentar bachame, hermanos. Hay preocupaciones. Ni ocho han colo al comam Dios. Hay problemas. Tojo chia presentar al comam Dios. 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Por eso, claro, dejen todas sus preocupaciones a Dios. Porque Él se interesa por ustedes. 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Por eso, igual, chutial, un gaibay en el libro del profeta Ezequías, yo siempre estoy con ustedes. 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Entreguen a Dios en oración. 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Bueno. Entonces gracias a Eish. 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
1: En el nombre del Padre, y del Hijo, y del Espíritu Santo, de vida un solo Dios verdadero. Amén. 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

0: se les dará. Busquen y lo encontrarán. Llamen y se les abrirá. Porque todo el que pide, recibe. El que busca, lo encuentra. Y el que llama, se le abrirá. 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
1: Hebreos capítulo 4 versículo 16. Acerquémonos, pues, confiadamente al trono de la gracia, para alcanzar misericordia y hallar gracia para el oportuno socorro. Este bello versículo nos enseña que la gracia del Señor libera su poder sobrenatural en nosotros para que podamos sobrellevar las dificultades de la vida y regocijarnos en lo que Él está haciendo en nosotros por medio de la adversidad. La gracia edifica nuestra confianza en el Señor soberano. Nada luce irremediable cuando nos enfocamos en Él, en vez de hacerlo en nuestros problemas. Descubrimos la seguridad de la presencia sustentadora de Dios, ya que Él camina con nosotros en cada paso del camino. En las pruebas, la gracia transforma nuestro carácter y ayuda a que otros puedan ver a Jesús reflejado en nosotros. Las dificultades son inevitables, por eso, necesitamos una dosis diaria de la gracia de Dios, si queremos atravesar las pruebas con la confianza de que habrá una recompensa.
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Gloria al Padre, gloria al Hijo, gloria al Espíritu Santo, como era en el principio, ahora y siempre, por los siglos de los siglos. Amén. En el nombre del Padre, del Hijo y del Espíritu Santo, un solo Dios verdadero.

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Sean bienvenidos, queridos hermanos, en esta transmisión en vivo que va a presentar la Radio Carisma con cada uno de ustedes. Saludos cordiales, queridos hermanos, desde la distancia o desde la cabina central de Radio Carisma. Mandamos cordial saludo a cada uno de ustedes donde nos están visualizando, quizás en tierra caliente, tierra fría, aquí en nuestro peón municipio de Santa Cruz Barías, o en otros lugares desde la Unión Americana. Saludos y bendiciones, les doy la bienvenida en nuestro

programa que es Alabanzas en Competencia, un espacio donde voy a estar presentando las alabanzas que va a estar en competencia, así que pueden comunicarse, pueden mandar sus comentarios, si ustedes tienen saldo también pueden comunicarse. Nuestro teléfono que va a estar disponible es el 33 89 70 30. Saludos y bendiciones. Vamos a gozar, cantar con nuestro Dios creador. Voy a estar presentando las dos alabanzas que va a estar en competencia en este momento, así que alístense el teléfono por ahí para poder participar en este programa. Vamos con la primera, que canta Jesucristo, la luz de

Bien, queridos hermanos, esta es la primera alabanza que va a estar en competencia. Mira cómo vuela la paloma. Nos dice este tema de canto. Vamos con la segunda que canta la

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1: Bien, queridos hermanos, estas son las dos alabanzas.
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1: Vamos a estar presentando en este momento, que va a estar también en competencia, así que pueden comunicarse, pueden mandar sus mensajitos, comentarios, por cuál de estas alabanzas desean de escuchar. Recuerden que estamos en nuestro programa que es Alabanzas en Competencia. Espero sus participaciones en este momento. 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Mandamos cordial saludo al presbítero José Alfredo Hernández, ya nos está llegando su comentario por acá. Saludo a todos los que están escuchando la Radio Carisma. Saludos desde Comitán de... Saludos desde Comitán de Domínguez, Chiapas, México. Saludo a Marcos, Adán, Jennifer, Kimberly y también a Yolanda, nos dice por acá. Se encuentran escuchando la Radio Carisma a todo volumen. Ánimo en su programa de la radio, hermana. Dios te bendiga. Muchas gracias. Presbítero José Alfredo, igualmente, mucho ánimo, muchas bendiciones, saludos cordiales con toda la familia. Gracias por ver la transmisión. Muy bien, hay coyamada, la nanjayo clemna payayón. Carisma, muy buenas noches.
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1: 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Ay, hermano Panchito, muy buenas noches, hermanita, saludos, buenas noches, hermano Panchito, Kawila Kul hermano, yujo al Dios, chachayjek baijetok, inco transmisión, Kawila Kulshin, y Dios ojapayetok baitula, chihuahua al botar, inco primera, shiton shin, hermano Panchito, está bien, hermano, lanan walwa o marcar coboto kaitila. Muy bien, hay más comentario. Lanan Hayokoh, muy buenas noches, hermana locutora de la radio. Fuerte abrazo desde la distancia. Estoy escuchando la radio con todo volumen. Aquí en Tuscaloosa, Alabama. Bendiciones. Yo voto por la primera, nos dice el hermano Francisco Baltazar. Saludos cordiales, hermano Francisco. Gracias por su fina sintonía, por ver la transmisión desde la distancia. Mandamos cordial saludo para ti también. Ay, con saludo y mis parte, hermano Juanito Lucas, hermana locutora. Saludos, bye, Ayash, Lananto, Walwilon, con transmisión desde Mississippi. Hermano Juanito, Zetualchipaitula, Salokulan, mi guamash, eka, cu hermano, yujo a Dios. 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Les agradezco bastante, queridos hermanos, por estar siempre sintonizando la Radio Carisma, especialmente a los hermanos que nos escucha desde la Unión Americana. Saludos desde la distancia. Gracias por estar siempre sintonizando esta emisora. Saludos cordiales con toda la familia y Dios les bendiga siempre. Muy bien, hermanos, Aiko Yamada, Chihayok Pai Ayon. Carisma, muy buenas noches.
0: Buenas noches, hermanita.
1: Buenas noches, hermano. ¿Se tu alió capi?
0: Se va a buscar la cula, hermana.
1: Y ojo al Dios, hermano.
0: En Juan Andrés, Santa María, Candelaria.
1: Ah, está bien, hermano. Ahí maja cabil cul.
0: Se va a buscar la cula, va a ver y se va a buscar el cula. ¿Dónde se? Tengo 15 días con radio.
1: Y ojo al Dios, hermano.
0: Se va a votar en primera, hermana.
1: Y en un primera.
0: Ah.
1: Está bien, hermano. Y ojo al Dios, a San Ejual tú.
0: Bueno.
1: Bueno, hermano, Dios es todo.
0: Bueno.
1: 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la segunda, gracias. Hermanita Estrellita Frank, saludos cordiales. Gracias por su voto.

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Tenemos este comentario del hermano Peter John. Hola hermana, un saludo para ti. Gracias por tu transmisión, nos dice por acá. Muchas gracias. Voto por la primera. Gracias hermana, dice el hermano Peter. Muchas gracias, hermano Peter, por ver también esta transmisión. Gracias por su participación. Saludos y bendiciones. Hola, muy buenas noches, hermana. Estoy viendo aquí en Yulcono por la primera. Claro que sí, hermana Amelia, voy marcando su voto. Saludos cordiales con toda la familia. 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Queridos hermanos, gracias por estar conectando en esta hora de la noche. Mandamos cordial saludo al hermano Sanate, nos dice por acá, por la primera, desde Huehuetenango estoy visualizando. Gracias hermano por visualizar la transmisión, saludos cordiales para ti y muchas bendiciones. Gracias por su participación. Bien, queridos hermanos, ya no tenemos más comentarios, mensajitos, pues vamos a escuchar la primera alabanza que ganó con 5 votos. Me llamo Sebastián Francisco, nos dice este hermano. Gracias, hermano Sebastián, saludos cordiales. La segunda alabanza tenemos con 3 votos, así que les dejo con la alabanza que canta Jesucristo, la luz del mundo. 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

0: Ofrenda de palmas, hermano.
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0: 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Queridos hermanos, ya presenté otras dos alabanzas más que va a estar en competencia. Tenemos la primera alabanza que canta La Luz de Cristo y la segunda alabanza que canta Nueva Visión. Así que pueden comunicarse, pueden mandar sus mensajitos, comentarios. ¿Por cuál de estas alabanzas desean de votar? El tiempo es para ustedes, para ver por estas alabanzas, por cuál desean de escuchar, queridos hermanos. Nos está llegando un mensajito por acá. Hola, muy buenas noches, hermana Floris. Saludos a todos los locutores por la primera. Feliz noche. Atentamente, Israel en zona 2. Saludos cordiales, hermano Israel. Gracias por su fina sintonía y también por el saludo. 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Hola, muy buenas noches. Saludo a ustedes y a la audiencia. Mi voto por la segunda, escuchando aquí desde Capilla San Ramón. Gracias por leer mi mensaje. Producciones Frank GT. Saludos cordiales, hermano, con toda la familia. Gracias por ver la transmisión y también gracias por el saludo. Muchas bendiciones. Muy bien, Maywal Hayo Clemna Ojo comentario y en his parte, hermano, producciones Juan Machewashin, Tolanan Ya Onkapasho, manejar un cuenta tila, producciones Frank GT, y ojo al Dios hermano, Paitalil Tolanan Walecha Ego, Lanan Yao Sharwishin, desde Capilla San Ramón. 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Muy bien, hermanos, hay coyamada, carisma, muy buenas noches.
1: Buenas noches, hermanita.
0: Buenas noches, hermano.
1: Hey, hermano, Juan Andrés, va a votar en segundo, hermana.
0: Y en segunda.
1: Ah, en segunda.
0: Está bien, hermano, Juan, y ojo al Dios vaya ya.
1: Bueno.
0: Bueno, hermano, Dios Eto. 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Muy bien, Lana Aljayo Cosco Boto y Nispate, hermano Gustavo Ángel, por la segunda. Y ojo al Dios, hermano Gustavo Ángel, Cahuila Cul, hermano. 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Hermana, muy buenas noches, saludos, estoy visualizando desde Tzeltaj, Santa Eulalia, voto por la segunda, nos dice por acá, Dayana Diegues, saludos cordiales desde la distancia, hermana Dayana, saludos con toda la familia, muchas bendiciones. 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Muy buenas noches por la segunda, hermana Flori, bendiciones, muchas gracias a los hermanos que nos está mandando sus mensajitos, gracias, mil bendiciones a cada uno de ustedes. 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Estoy viendo por acá, queridos hermanos, que la segunda alabanza ganó con 8 votos. Gracias por su participación. Escucharemos esta linda alabanza. Espero que también ahí están gozando, cantando con nuestro Dios. Ustedes se encuentran allá en la casita. Hay que gozar con estas lindas alabanzas.

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1: Y vamos a cantar la otra alabanza que dice así, la vida verdadera. Amén. A ver, ¿cuántos quieren cantar? Que levanten las manos. Ya se cansaron, casi todos ya no quieren cantar, ¿verdad? Nos vamos con esa alabanza que dice así. Amén.

0: queridos hermanos, acabamos de escuchar estas dos alabanzas que va a estar en competencia. Tenemos la primera alabanza, canta Voceros de Cristo, y la segunda, canta Fuente de Vida. Pueden comunicarse, pueden mandar sus mensajitos por cuál de estas alabanzas desean de escuchar. Veo por acá, queridos hermanos, la hora también no nos espera, rápido nos pasa la hora. Nos está llegando un comentario, transmisión de Nueva Generación Maya, ¿va a haber o no? Pues lastimosamente no, hermana Ali, gracias por su pregunta, pero no vamos a transmitir la fiesta que está llevando desde Nueva Generación Maya. Saludos cordiales, hermana Ani, hermana Ali Griselda. Gracias también por ver la transmisión. 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Muy buenas noches, hermana Chihuahua Albotarinco Primera, Chiton Hualcaitila, hermano Robe Juan, Baital Chonel, hermano, Yuhua Dios Bayayach, Yuhua Comentario, Kawila Kulshin. Muy buenas noches, hermana, bendiciones para ti, un saludo a todos los oyentes de la Radio Carisma. Mi voto por la segunda, hermana, Dios te bendiga. Muchas gracias, hermano Chuy José. Gracias por ver la transmisión. Saludos cordiales para ti. ¿Desde dónde nos visualiza en esta hora de la noche? Muchas bendiciones. Hermana Amelia, por la primera, está bien, hermana Amelia, yujo al Dios, tolaya chek vejetos, kawila kulshin, yujo al Dios a sintonía. 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Aquí visualizando desde Florida, Estados Unidos, saludos cordiales, hermano Robe, gracias por visualizar la transmisión desde la cabina central de Radio Carisma. Mandamos cordial saludo para ti también, muchas bendiciones a los hermanos que nos visualiza desde la Unión Americana. Saludos y bendiciones, mucho ánimo a cada uno de ustedes, queridos hermanos. Muy bien, tenemos otro mensajito de texto que nos está llegando. Hermana, voto por la primera, nos dice por acá. Claro que sí, con mucho gusto, voy marcando su voto. Y ojo al Dios, escono, conforme hayo cojo mensaje, la nanua o marcar co voto, y etuacho gila, va igual tal, hay copito, lo je, igual jaben, vaya, y eto, tomo al ajo un papel, machinto, apasón, 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Carisma, buenas noches.
1: Buenas noches, hermanita.
0: Buenas noches, hermano.
1: Si va a marcar en primera, hermana.
0: Y en primera.
1: Ah.
0: Está bien, hermano. Juan y Juan, Dios a Ayach.
1: Cabo, jama, último de.
0: Ah, ¿qué hay tu hermano?
1: Cabo, ja.
0: Ah, y tu uno, ya.
1: Ah, bueno.
0: Está bien, hermano. Dios es todo.
1: Bueno.
0: No. Muy bien, y ojo al Dios, hermano Juan Andrés Tolananto, Waliab Sherwin. Ahí tocó tiempo, hermanos. 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Vamos con la primera alabanza que ganó con 4 votos. Gracias por participar en esta alabanza. Escucharemos que dice así:
2: Hijo, yo soy la vid verdadera. Así es que vamos a cantar. La otra alabanza que dice así, la vid verdadera, amén. A ver, ¿cuántos quieren cantar? Que levanten las manos. Ya se cansaron, casi todos ya no quieren cantar, ¿verdad? Nos vamos con esa alabanza que dice así.

0: Gloria a ti, Señor Jesús. Amén. ¿Quién vive?
1: 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Voy a estar presentando otras dos alabanzas más de despedida y con estas alabanzas vamos despidiendo con este programa que es Alabanzas en Competencia. Vamos con la primera, queridos hermanos.

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Queridos hermanos, ya presenté otras dos alabanzas más que va a estar en competencia, alabanzas de despedida. Saludos cordiales al hermano Jesús Baltasar Diego, saludos hermana, ánimo en su programa, muchas gracias. Hermano Jesús Baltasar, por la animación igualmente, mucho ánimo y muchas bendiciones. A los hermanos, Grupo Nuevo Pacto, saludos hermana, aquí visualizando desde Gadsden, Alabama. ¿Qué tal cómo se encuentran los hermanos por allí? Espero que todo bien bendecidos. Saludos cordiales, hermanos de Grupo Nuevo Pacto.

0: 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Saludos cordiales a la hermana Beli, hola hermanita, muy buenas noches, ánimo en tu linda programación, excelente transmisión, qué linda, muchas gracias. Gracias. Aquí visualizando desde Santa Eulalia. Saludos cordiales a los hermanos que nos visualiza desde Santa Eulalia. Aquí todo bien, hermana. Gracias por la animación. Bendiciones. Atentamente, Pedrito Alonso. Ánimo en tu programa. Muchas gracias, hermano Pedrito. Igualmente por ahí. Mucho ánimo en su ministerio. Dios te bendiga siempre. Gracias por también ver esta transmisión. 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Saludos cordiales al hermano Albino, nos está escuchando por parte de Ishkan. Saludo a todos los locutores, a mi papá Ramón Diego y también a mi mamá Lucía que se encuentra en zona 2, a toda la familia que se encuentra en la parroquia La Efusión del Espíritu Santo por la segunda. Saludos cordiales, hermano Albino, muchas bendiciones y mucho ánimo. Saludos con toda la familia. 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Carisma, muy buenas noches.
1: Buenas noches, hermanita.
0: Buenas noches, hermano.
1: Cambo ser un segundo, hermana.
0: Está bien, hermano.
1: Bueno, Dios te cana beso, hermanita.
0: Y Hugo, antes, hermano, ahí es Dios, capaz, valleto.
1: Bueno.
0: Allá. El cielo azul. El cielo proclama. 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

0: 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Queridos hermanos, me voy despidiendo con esta alabanza que canta Trascendencia de Despedida. Con esta alabanza vamos llegando a la recta final de este programa Alabanzas en Competencia. Les agradezco bastante por compartir esta transmisión. Gracias por su comentario, mensajitos, por sus llamadas. Muchas gracias. Que Dios me los bendiga siempre. Mucho ánimo. Hay que orar siempre a nuestro Dios, pedir la ayuda de Él para que todo nos vaya bien. Feliz noche y que Dios me los bendiga.
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1: ¿Qué es la fornicación? La fornicación se refiere a tener relaciones sexuales sin haber contraído matrimonio. La Biblia condena la fornicación y la considera un pecado. En 1 Corintios 6, 18, se nos insta a huir de la fornicación y no participar en ella. La fornicación es vista como una falta de autocontrol y una desobediencia a los mandamientos de Dios. Este pasaje nos recuerda la importancia de proteger nuestro cuerpo y nuestra alma como creyentes en Dios. Huir de la fornicación es clave para mantener la pureza sexual y la integridad emocional y física. En el libro de Génesis, capítulo 39, José, el hijo de Jacob, demostró ser una persona de confianza y capaz, lo que llevó a Potifar a confiarle la gestión de su hogar. Sin embargo, la esposa de Potifar intentó seducir a José repetidamente, pero él resistió sus avances, considerando que ser infiel con la esposa de su amo y pecar contra Dios era inaceptable. En el último intento de la esposa de Potifar, José huyó dejando la ropa en sus manos. ¿Fue cobarde José al huir de esta mujer? En ninguna manera, más bien, José fue un caballero leal y valiente. Hay tentaciones que debes resistir, ejemplo. Santiago 4:7 dice: someteos pues a Dios, resistid al diablo y huirá de vosotros. Resiste algunas tentaciones, pero de la fornicación siempre debes huir. El que huye de la fornicación no es un cobarde, es un valiente.

Buenos fines, hermanos. 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
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Respeten al médico por su servicio, pues Dios, pues también él lo institutó Dios. Sí, ahí está. El médico recibe de Dios su ciencia y el rey recibe su sustento. Ah, tachil calistoca la bici. Gracias a su conocimiento, el médico goza de prestigio y puede presentarse ante los nobles. 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Eclesiástico, capítulo 38, verso 9, hay tachil para baitulá, se chip. Hijo mío, shiashkatilá, cuando estés enfermo, no seas impaciente. Pídale a Dios y Él te dará tu salud, o te dará la salud. Huye del mal y de las injusticias. Purifica tu corazón de todo pecado. En el verso 11, ofrece a Dios sacrificio agradable, ofrenda, generosidad, generosas, de acuerdo con tus recursos. Ahí está. 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Cuando estás enfermo, que no seas impaciente, pues. 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Cuando estés enfermo, si no seas impaciente. Si el mismo paciente, un impaciente, en cajo, ¿cuál? Ah, con que cuesta nacho el fondo de juja, ¿vi? 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
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Por eso, claro, che al keiti. No seas impaciente. Pídale a Dios y Él te dará tu salud. 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Por tanto, un chaldito. 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Ofrécele a Dios sacrificio agradable y ofrenda, sí. 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Esto es el verdadero culto, shibai Romanos 12:1. Entonces ofrece el shin. 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Entonces, abaitu, ya chasha ya lo iban toje médico, pero sí, pero llama también al médico, no lo rechace, pues también él. A él sí lo necesitas. Ahí está. 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
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Amén. Oh, en el nombre de Jesús, muy buenas noches, Padre, Hijo, Espíritu Santo de Dios, Santísima Madre María. 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
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Amén. Padre nuestro que estás en el cielo, santificado sea tu nombre, vénganos tu reino, hágase tu voluntad en la tierra como en el cielo. Danos hoy nuestro pan de cada día, perdona nuestras ofensas, como también nosotros perdonamos a los que nos ofenden, y no nos dejes caer en tentación, líbranos de todo mal. Amén. Alégrate María, llena eres de gracia, el Señor está contigo, bendita tú entre las mujeres, bendito es el fruto de tu vientre, Jesucristo. Santa María, Madre de Dios, ruega por nosotros los pecadores, ahora y en la hora de nuestra muerte. Amén. Igual Dios en Jesucristo, Juaná, Jochaca, bendición como Dios, Cachijalmín, en el nombre del Padre, del Hijo, del Espíritu Santo, de vida a un solo Dios verdadero. Amén. 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

Gracias, Padre. Gracias, Hijo. Gracias, Espíritu Santo. El pueblo de Dios dice...

alabanza que nos va a deleitar el hermano en este momento. Ya llegó la vida nueva. Así es que vamos, hermano, a seguir cantando y glorificando su santo nombre. Otra ofrenda de palma, pero fuerte, fuerte, fuerte, fuerte.

Hay una canción de un amigo de aquí de Puerto Rico que escribió y me gusta mucho. Y ojalá que usted pueda cantarla conmigo.

Quiero ser libre, oh Dios. Ten misericordia, Señor. Ten misericordia de nosotros. Alabado sea Jesucristo.

Gracias, Jesús. Gracias, Jesucristo. Gracias porque has pagado por mí el precio. Alabado sea Jesús.

Levanta las manos al cielo conmigo y repite: Señor, levanto mis manos, aunque no tenga fuerzas, aunque tenga mil problemas. Confiésalo con tus labios. Todo el mundo está andando conmigo.

La historia que quiero relatarles es la de una pareja cristiana que vivía muy, pero muy feliz. Pero el diablo con su astucia llegó a destruir aquel matrimonio. La hermana, desesperada de los problemas, abandonó su casa, su esposo y a su pequeño hijo. Después el hermano, desesperado de los problemas y la ausencia de la esposa, empezó a emborracharse hasta morir. Ahora solo el pequeño lloraba por las calles, buscando el amor y protección de los padres. Oigan esta triste historia.

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1: Cuando le preguntaron que cuál era el mandamiento más importante, Jesús dijo: amarás al Señor tu Dios con todo tu corazón y con toda tu alma y con toda tu mente. Este es el primero y grande mandamiento, y el segundo es semejante a este: amarás a tu prójimo como a ti mismo. Mateo 22:37-39. Al sustituir el odio y el resentimiento con amor y amabilidad, te sentirás más cerca de Dios y verás que hay más paz en tu vida.
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Amén. Padre nuestro, que estás en el cielo, santificado sea tu nombre, vénganos tu reino y hágase tu voluntad en la tierra como en el cielo. Danos hoy nuestro pan de cada día, perdona nuestras ofensas, como también nosotros perdonamos a los que nos ofenden y no nos dejes caer en tentación, libras de todo mal. Amén. 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

0: 5 de la mañana con 31 minutos.
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0: nada es suficiente.
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0: 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Tres puertas que el diablo usa para entrar en tu casa. Tu casa es tu santuario, un lugar de paz y amor. Pero, ¿sabías que existen tres puertas por las cuales el diablo puede entrar furtivamente, perturbando la armonía y la fe? Vamos a revelar estas entradas ocultas y aprender cómo mantenerlas firmemente cerradas, de acuerdo con la sabiduría de la Biblia. Número 1. La puerta de la falta de perdón. Mantener rencores y negarse a perdonar es como dejar la puerta abierta para el enemigo. Efesios 4, 26 a 27 nos advierte: no se ponga el sol sobre vuestra ira, ni deis lugar al diablo. El perdón no solo es una clave para la paz, sino también una barricada contra la discordia. Número 2. La puerta del miedo y la duda. Cuando permitimos que el miedo y la duda habiten en nuestros corazones, estamos esencialmente abriendo una ventana para que el diablo susurre mentiras y debilite nuestra fe. 2. Timoteo 1:7 nos recuerda: porque no nos ha dado Dios un espíritu de cobardía, sino de poder, de amor y de dominio propio. La fe y la confianza en la promesa de Dios mantienen esta puerta cerrada. Número 3. La puerta de la desobediencia y el pecado. La desobediencia deliberada y vivir en pecado es similar a extender una alfombra de bienvenida para influencias negativas. 1. Pedro 5:8 nos aconseja: sed sobrios y velad, porque vuestro adversario el diablo, como león rugiente, anda alrededor buscando a quien devorar. Vivir en obediencia a la palabra de Dios y abrazar la justicia mantiene esta puerta cerrada. La conciencia de estas puertas es el primer paso para proteger tu casa de la influencia del enemigo. Todos los días tenemos la elección de fortalecer nuestro hogar espiritual a través del perdón, la fe y la obediencia. Comprometámonos con la vigilancia, manteniendo nuestro hogar como una fortaleza de amor, paz y la presencia de Dios.
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Entonces, si tú no ascatilas, asca maiguala, Miqueas, en el libro del profeta Miqueas, capítulo 6, verso 6 a 8. ¿Con qué me presentaré a adorar al Señor Dios? Dios de las alturas.
¿Me presentaré a él con becerros de un año para ofrecerle en sacrificio o en holocausto? ¿Se alegrará el Señor si le ofrezco 1,000 becerros o 10,000 ríos de aceite? ¿O si le ofrezco a mi hijo mayor en pago de mi rebelión y mi pecado? El Señor ya te ha dicho, oh hombre, ¿en qué consiste lo bueno? ¿Y qué es lo que Él espera de ti? Que seas fiel y leal, y que obedezca humildemente a tu Dios. 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Bendigamos a Dios, te alabamos, Señor. 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
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Eso es lo que espera de Dios de nosotros. 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
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No con una justicia propia, ya que es impura, si pasasketilabi. Isaías 64, entonces naigil, juxa texto anicham comam. Isaías, tonas va en el libro del profeta Isaías 64. 64 capítulo capítulo 64 verso 6, shitano shitonas katila. Se shihun pregunta shias katila, no con una justicia propia ya que es impura shias katila. Shiton va Isaías 64 6, todos nosotros somos como un hombre impuro. Todos nuestra buena obra son como un trapo sucio. Todos hemos caído como hoja marchitas y nuestros crímenes nos arrastran como el viento.
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No con ofrenda como la como las mencionada en el texto. Shipasho Javi. 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Punto número 3, si es catila, no con obras muertas. Se chicham carta apóstol Santiago, una obra muerta, sí. No, mi colal, una fe sin obra, sí, es muerta. Y una obra sin fe también es muerta. Hebreos capítulo 9 verso 14 Shiashkatila. Hebreos Vechkan Hebreos también, vamos a ver. Ashla. Hebreos capítulo 9 verso 14 Shiashkatila. Pero si esto es así, ¿cuánto más poder tendrá la sangre de Cristo? Pues por medio del Espíritu eterno, Cristo se ofreció a sí mismo a Dios como sacrificio sin mancha. Y su sangre limpia nuestra conciencia de las obras que llevan a la muerte, para que podamos servir al Dios viviente. ¿Afexit? Hay algo tiempo, bayonek, tinanir sin esuistajes, no por la pura gracia de Dios. 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
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Romanos 1:12-1, Shishkatila. Por lo tanto, hermanos míos, les ruego por la misericordia de Dios que se presenten ustedes mismos como ofrenda viva, santa, agradable a Dios. Este es el verdadero culto que se debe ofrecer a Dios. 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Por eso Chielka Pashwashka vaya Efesios 2:9. Y si es que te la no con una religión sin el mediador Jesucristo, ¿vi? Sino que yo todo lo que aparroxi, abaico colmal Cristo, no te vi capas ya no cotiva y coman Dios. En el Evangelio San Juan 14:6 y 1 Timoteo 2:5, va a echar el caparroj. Punto número 5. Tan solo como pecadores que confiesan sus pecados. San Lucas 18:13, Salmo 51:3, Shieshkatila, Nabashin. 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
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Bueno, gracias ayer. 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Y punto número 6, Echilas Ganoshi Eshkatila, confiando únicamente en la salvación por Jesucristo. Romanos 10, 9, Shipas Eshkatila. Ajá. Romanos 10, 9. Si con tu boca reconoces a Jesús como Señor y con tu corazón crees que Dios lo resucitó, alcanzarás la salvación. 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No basta con escuchar, con oír la palabra, sino que hay que ponerla en práctica, shipar chama, ve. 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

0: 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Tres puertas que el diablo usa para entrar en tu casa. Tu casa es tu santuario, un lugar de paz y amor. Pero, ¿sabías que existen tres puertas por las cuales el diablo puede entrar furtivamente, perturbando la armonía y la fe? Vamos a revelar estas entradas ocultas y aprender cómo mantenerlas firmemente cerradas, de acuerdo con la sabiduría de la Biblia. Número 1. La puerta de la falta de perdón. Mantener rencores y negarse a perdonar es como dejar la puerta abierta para el enemigo. Efesios 4:26-27 nos advierte: no se ponga el sol sobre vuestra ira, ni deis lugar al diablo. El perdón no solo es una clave para la paz, sino también una barricada contra la discordia. Número 2. La puerta del miedo y la duda. Cuando permitimos que el miedo y la duda habiten en nuestros corazones, estamos esencialmente abriendo una ventana para que el diablo susurre mentiras y debilite nuestra fe. 2. Timoteo 1:7 nos recuerda: porque no nos ha dado Dios un espíritu de cobardía, sino de poder, de amor y de dominio propio. La fe y la confianza en la promesa de Dios mantienen esta puerta cerrada. Número 3. La puerta de la desobediencia y el pecado. La desobediencia deliberada y vivir en pecado es similar a extender una alfombra de bienvenida para influencias negativas. 1. Pedro 5:8 nos aconseja: sed sobrios y velad, porque vuestro adversario el diablo, como león rugiente, anda alrededor buscando a quien devorar. Vivir en obediencia a la palabra de Dios y abrazar la justicia mantiene esta puerta cerrada. La conciencia de estas puertas es el primer paso para proteger tu casa de la influencia del enemigo. Todos los días tenemos la elección de fortalecer nuestro hogar espiritual a través del perdón, la fe y la obediencia. Comprometámonos con la vigilancia, manteniendo nuestro hogar como una fortaleza de amor, paz y la presencia de Dios.
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Shiashkatila, muy buenos días, hermano. Pásame una alabanza que está en tu fondo, Shiashkatila. Escucho aquí en Amelco. 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

0: 8 de la mañana con 14 minutos.
1: 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Muy buenos días, hermano. Un cordial saludo para ti. Saludo también a mi familia que escuchan en la zona 6. Me puedes complacer con dos alabanzas de trascendencia. Gracias a Dios. Te bendiga siempre. Feliz día, Shina, hermano Juan Nicolás Tilacho. 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

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también un saludo para todos los locutores de la radio, también saludo a los oyentes en diferentes lugares, quiero que me complace con dos alabanzas, uno que canta Gustavito Dimas, Señor ayuda a tu siervo, y otro que canta Nueva Visión, volumen 1, no, volumen 8 es la cosa, disculpe, volumen 8, pista 1, Shi Ashkatila, bueno, Magiala Machel, bueno, pero Kaito Yili, entonces gracias, gracias, 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
2: Dice la palabra de Dios en Jeremías 29:11. Porque yo sé muy bien los planes que tengo para ustedes, afirma el Señor. Planes de bienestar y no de calamidad, a fin de darles un futuro y una esperanza. Dios sabe cuáles son los planes que tiene para tu vida. Esto es una promesa para nosotros y una promesa para ti. Sus planes son buenos, sus planes no fallan y sus planes permanecen para siempre. Sin importar lo que estés viviendo hoy, sin importar cómo te sientas, descansa en que Dios tiene un plan bueno y mejor para tu vida.
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Gracias, mis hermanos. Les agradezco por su oración y también agradezco por encender sus cámaras, por favor. Estamos solo con 6 cámaras prendidas. Estoy en fe si el resto de estado no está. Les pido, por favor, que cierren sus ojitos para orar por ustedes, ¿sí? Inclinen sus cabezas. Padre del cielo, en el nombre de Jesús, te rogamos, te suplicamos por los méritos, por su bendita pasión dolorosa y por su resurrección, que envíes tu Espíritu Santo sobre cada uno de mis hermanos. Gracias por sus vidas. Gracias, Señor, por cada uno de ellos. Gracias, Señor, por los problemas también que se han suscitado en estos días, también por el descanso que han recibido. Y hoy, Señor, permítenos, déjanos que podamos, junto a ti, así como María, la hermana menor de Lázaro, estar a tus pies, para poder escucharte, para poder, mi Señor amado, quedarnos con la mejor parte. Te lo pedimos, que nos abras la mente y el corazón, pero especialmente, Señor, cambies los corazones duros y de piedra, que no solo recibamos algo intelectual, sino palabras de vida eterna. Te lo suplicamos, Espíritu Santo, en el nombre maravilloso de Jesús. Haz los mismos prodigios y milagros del Evangelio. Amén. Hoy, mis hermanos, vamos a recorrer la cuarta etapa de este camino de formación. Un cuarto paso que vamos a dar, un cuarto cimiento en esta construcción. ¿Dónde buscar el mensaje? ¿Sí? ¿Dónde buscar el mensaje? Para eso vamos a comprender y entender como un concepto o como un significado en lo que es este ministerio de la predicación. El predicador se encuentra frente a las escrituras, a la palabra de Dios, como un mar, ¿sí? Es un mar extenso en su ancho, en su largo y en su profundidad. Así son las escrituras. Y usted que está empezando o está caminando en este ministerio, si no aprende a navegar en las aguas de las escrituras, entonces le va a suceder algo, mi hermano, y es que va a terminarse ahogando en ellas. Muchos, pues al mirar las escrituras, no saben por dónde iniciar, por dónde terminar, qué textos tomar, qué hacer. Les resulta a veces difícil, complicado. Para otros, pues, no a ustedes, ¿no? Pero para otros resulta hasta aburrido. No comprenden las genealogías, los nombres, las guerras, las parábolas, los personajes, y pues se pierden. Pero usted, mi hermano, hoy se va a transformar en un capitán de la palabra de Dios. Y su ministerio va a hacerse, mi hermano, un barco. Y usted va a aprender en una noche que se llama ¿Dónde buscar el mensaje bíblico? Va a tomar la brújula de la palabra para que no se pierda en ella, para que usted pueda navegar en ella y pueda encontrar en el vasto océano de la palabra de Dios el mensaje oportuno para el momento adecuado. Para eso, tome en cuenta, mi hermano, que vamos a aproximadamente a tener 10 puntos de los cuales la revelación a nosotros nos va a permitir profundizar y no perdernos. Yo le digo 10 puntos, 10 cimientos, 10 fuentes dentro de la revelación de la palabra de Dios, me estamos refiriendo, porque hoy recuerde el tema, y quiero que el tema esté siempre aquí en su frente, es dónde buscar el mensaje bíblico es el que vamos a profundizar. Entonces, esto nos va a permitir, como un buen navegante, recuerde que hace el buen navegante. El buen navegante tiene los mapas para guiarse, tiene la brújula,
tiene las estrellas, tiene el sol, tiene la luna, ¿verdad? Tiene sus recuerdos de por dónde tiene que navegar, sabe el viento del sur, el viento del norte, sabe tal vez al tocar las aguas si están frías o calientes, hacia dónde se está dirigiendo. Y usted en el ministerio de la predicación tiene que convertirse en un hábil capitán, no sucumbir en la extensión de las escrituras, sino que saber utilizar todos los recursos a su disposición para navegar y junto con los que usted va, digamos que a su resguardo, que es su tripulación, usted les lleva a puerto seguro. Entonces, como les decía que el capitán tiene, ¿no? Recuerde, tenía el mapa, la brújula, el sol, las estrellas, la luna, las corrientes, el viento, tiene un montón de recursos para no morir en el mar. De igual manera, usted va a tener los siguientes recursos. Y ponga la atención, los recursos son las parábolas, los milagros, los personajes bíblicos, las guerras bíblicas, las preguntas en toda la extensión de la Biblia, los diálogos que se presentan en la misma, las oraciones de las cuales se van desarrollando dentro de las Escrituras, los lugares bíblicos en toda la extensión del Evangelio, las fiestas y objetos. Son 10 dimensiones, 10 fuentes, 10 herramientas que usted le van a permitir, hermano, dígalo, navegar en las aguas de la Escritura. Para que cuando usted tenga que predicar un tema, tenga que usted dirigirse a jóvenes, tenga que dirigirse pues tal vez a una radio, a su canal de Facebook, de YouTube, dar pues tal vez un mensaje en el grupo oración, usted sepa hacia dónde dirigir el mensaje. Y vamos a ir desarrollando uno por uno las herramientas dentro de lo que es buscar el mensaje bíblico. Amén. Listos. Entonces, estamos subidos en ese bote, en esa barca, mis hermanos. Quitamos amarras y nos vamos a navegar en las aguas de la palabra de Dios, empezando por las parábolas. Las parábolas que especialmente nos da nuestro Señor Jesucristo son ejemplos plásticos, digámoslo así, que se aplican a la vida tanto del hombre de ese momento al hombre de todo tiempo. La parábola es una materia prima para nuestras predicaciones. La parábola es como el barro en manos del alfarero. Pero tenemos que nosotros no caer ni en lo obvio ni en lo elemental cuando nosotros queremos discernir una parábola. No se trata solo de repetir simplemente lo mismo que ya hemos acabado de decir. Y mucha gente hace eso cuando se pierde en una explicación de las parábolas. Recuerden, nosotros somos pescadores que damos pescado fresco. No estamos dando grano guardado de hace un año. Entonces, imagínense hablando de las parábolas, tomando una parábola, por ejemplo, como ejemplo. La semilla que crece, dice Jesús. La semilla que crece, dice la palabra del Señor en Marcos 4, 26, 27, pues que esta semilla crece por sí misma. Aunque tú no veas, aunque tú no lo puedas, pues, con tus ojos observar, pues la semilla crece. Lo obvio sería decir, sí, mi hermano, la palabra, la semilla está sembrada y empieza a crecer y empieza a dar raíces. Estamos repitiendo lo mismo que dice, pues, en lo que es la parábola. Pero nosotros tenemos que siempre, y yo les pido, sacar la lupa del Espíritu Santo para mirar en las parábolas lo que habla al hombre moderno del tiempo actual. Entonces usted dice, sí, la semilla sigue creciendo en medio de la enfermedad, en medio de las extensiones de las vacunaciones, en medio de la gente que ingresaba o ingresa todavía a los hospitales, en medio del miedo y el temor, la semilla del reino sigue creciendo.
Entonces, usted va buscando en la parábola el mensaje moderno para el hombre actual. No se trata solo, hermanos, de repetir lo mismo. Por ejemplo, cuando hablamos nosotros de la oveja perdida, por ejemplo, es decir, la oveja perdida se fue y el pastor se fue detrás de la oveja y pues de la oveja. No, mi hermano, estamos repitiendo lo mismo. Nosotros damos, proclamamos la parábola y comenzamos a aplicarla al tiempo moderno, mi hermano. ¿Y qué significa eso? Jesús ha dejado lo que es la gloria del Padre por ir en pos de nosotros que somos la oveja perdida. Hermano, un enfoque diferente. Siempre tratemos nosotros las parábolas, darle un enfoque nuevo, fresco, diferente a la época actual donde nosotros estamos. Por ejemplo, aquí hay un hermano que no se decidía, decía, hago o no hago el curso, me decía él, ¿no es cierto? Y le saludo a mi hermano Marco, que está por aquí. Entonces le decía a Marquito, le digo, mira lo que dice en el Evangelio acerca del tesoro escondido, porque él me contaba que estaba en otras ocupaciones. Entonces le digo, mira lo que dice la palabra, el tesoro escondido, que encontró un hombre en un campo este tesoro, vendió todo lo que tenía para ir a aquel campo. Entonces le digo, mi hermano, esto es un tesoro, este seminario es un tesoro, vende todo lo que tienes y ven en busca de este tesoro. Se da cuenta, la parábola usted la aplica a todos los momentos, circunstancias de la vida, es aplicable a todo y usted tiene que darle siempre una frescura. Y eso, pues, nos da la gracia del Espíritu Santo. Pero recuerde, por favor, para terminar este punto, hermano, no repita lo obvio. Jesús se fue a buscar a la oveja perdida porque la oveja perdida se perdió. No, eso no es predicar, eso es repetir lo que ya está. Usted tiene que siempre dar algo fresco, nuevo y novedoso. Segundo, los milagros. Como decía, los milagros están preñados, están como la vid cargada de uvas, como un árbol de manzanas que está lleno de fruto. Así son los milagros, donde nosotros tenemos que buscar hasta el último detalle que Dios nos habla a nosotros y al hombre moderno. Entonces, por ejemplo, vamos a citar el paralítico de Betesda. Tenemos que ir desentrañando, tenemos que ir mirando y tenemos que ir, pues, con la lupa del Espíritu Santo mirando los detalles. Por ejemplo, usted va viendo en el Evangelio de Juan lo que es el paralítico de Betesda. Usted mira que esta piscina era una piscina, pues, en el que se movían las aguas. Y este sitio era un lugar, pues, donde estaba repleto de paralíticos, de enfermos y toda clase de personas con pues, problemas físicos. Pero vamos mirando no solo lo obvio de lo del Evangelio, sino vamos introduciéndonos más aún. Entonces, usted utiliza otras fuentes, por ejemplo, como la antropológica. Usted mira los mapas y dice, wow, a ver, la piscina de Betesda estaba al noroccidente de Jerusalén, alejado del templo. Y dice usted, a ver, o sea, la piscina no estaba dentro del templo, la primera cuestionante que usted se hace. Segundo, ¿qué era esta piscina? Usted sigue estudiando, y usted se da cuenta que la piscina no era piscina, sino que se llamaba era un estanque. Y más aún, el nombre no era el piscina de Betesda, sino era el estanque de Esculapio. Usted sigue investigando y dice, ¿Esculapio quién fue? Esculapio es el dios antiguo de la salud. ¿Y por qué entonces se llama Betesda? Usted sigue investigando y dice, lo que pasa es que los judíos le cambiaron el nombre de a Betesda, que se llama Casa de la Misericordia, porque se escandalizaban que en un lugar que sea
con el nombre de un dios pagano, la gente se sane. Entonces usted ya empieza a predicar a la gente. Se da cuenta, usted empieza a mirar en los milagros toda una riqueza para el pueblo de Dios. Usted sigue un poquito investigando y dice, ah, no ha sido piscina, ha sido estanque. Y usted ve, mira, encuentra geográficamente que este estanque se alimenta agua de aguas fluviales dentro de Jerusalén, porque allá no hay manantiales como es aquí, sino que se alimentaba del agua que pues caía de las lluvias, que se hacían reservorios debajo de tierra. Entonces usted dice, a ver, vamos viendo los detalles, ¿no? No era piscina, era un estanque de aguas fluviales, lejos del templo, piscina de Esculapio. Y más aún sigue mirando, dice que estaba cerca la puerta de las ovejas. Y dice, puerta de las ovejas, a ver, sigue investigando, dice, ah, y usted investiga y ve que por ahí entraban las ovejas que pues llevaban a lavar en ese estanque para después llevarles limpias al templo para venderles para los sacrificios. Y usted sigue atando cabos y usted, hermano, tiene solo en esas pequeñas cosas que usted investiga, que usted ve, que usted lee, lista la primera parte de la predicación y dice, hermanos, aquí miramos en este lugar llamada Casa de la Misericordia, todo menos misericordia, porque la gente que iba a este sitio buscaba una sanidad física lejos del templo de Jerusalén. El templo estaba pues en la mitad de lo que es la ciudad santa, pero Betesda estaba al noroccidente, lejos de la casa de Dios. ¿Qué significa eso? Que a veces nosotros buscamos lejos de Dios la sanidad, el arreglo de los problemas, las situaciones, buscamos lejos de la casa de Dios lo que es pues una sanidad rápida. Y usted sigue discerniendo. ¿Se acuerda? Decía, ya no es una piscina, es un estanque. Entonces, usted sigue discerniendo. Pues hemos dejado la fuente de agua viva por ir a aguas estancadas, por aguas fluviales, por aguas sucias que utilizaban para lavar a las ovejas, más aún. Y usted sigue profundizando y dice, había una cantidad y cantidades de enfermos. Se da cuenta cómo se estarían ahí pues matándolos al rato que se mueven las aguas, los enfermos, los ciegos, los cojos, los paralíticos. Eso, en vez de ser una casa de misericordia, eso era el puñetazo, el codazo, y el que puede lanzarse allá. Era una degradación, era pues una total miseria humana lo que vivían ahí por alcanzar el milagro. ¿Acaso nos pasa lo mismo? ¿Acaso cuando dejamos lo que es la casa de Dios, nosotros nos sumergimos en todo este tipo de cosas al estar atrás de horóscopos, de hechicerías, de brujos? Y así, mi hermano querido, vamos nosotros en los milagros, vamos desentrañando la predicación al hombre moderno en los detalles. Y todos los milagros son, mis hermanos, como dice, preñados de simbolismos. Entonces, pasando más adelante, Jesús al hombre le sana y le dice, toma tu camilla y camina. ¿Qué pasó? Los fariseos le miraron, ¿y qué vieron ellos? Al hombre que caminaba sanado después de 38 años paralítico, ellos miraron eso, dijeron, gloria a Dios. No, miraron la camilla, que era día sábado. ¿Qué pasaba el sábado? La ley no permitía hacer ningún trabajo. Ellos no miran la gracia, el poder de Dios. Ellos miran la ley. Y usted de una la aplica. ¿Cuántas veces no somos así en otras comunidades, que en vez de ver lo que Dios hace, lo que Dios realiza, las grandezas de su amor, nos quedamos en la ley, nos quedamos mirando la camilla? ¿Qué es la camilla? Y hermano, solo en eso usted tiene la predicación. Cuidado el fariseo actual, cuidado. Y bueno, entonces el segundo punto, los milagros. Y pues así vamos viendo, mi hermano, hermanos, los milagros dentro del evangelio, pues son bastantes. Y para nosotros es la materia prima del predicador. Solo en la suegra de Pedro, usted puede decir, la suegra de Pedro, de Simón Pedro, estaba ahí enferma sin poder trabajar, sin poder hacer, con un peso a los demás.
Pero Jesús, al sanarle, le capacita para servir, se levanta a servir. Hermano, tú estás enfermo, Jesús quiere sanarte, pero no solo para que lo hagas a tu vida de antes, sino para que le sirvas a Él. ¿Se da cuenta? ¿Cómo usted transporta a la vida actual los milagros? Y así podríamos hablar de todos los milagros de aquí, hermanos, hasta que se salga el sol. El siguiente punto son los personajes. Se podrían invertir realmente años estudiando la vida, los nombres de cada persona de la Biblia, el significado de cada uno. Pero nosotros, y sí les digo en esto, mis hermanos, nosotros tenemos que aprender a amar, adentrarnos en lo que es esta vasta maravilla que son las Escrituras. O sea, el predicador que pretende hablar de Dios sin sumergirse en la palabra, hermano, es como que usted me quiere venir a hablarme a mí de un beso si nunca antes ha dado usted una muchita a alguien, por lo menos. Usted quiere venirme a hablar de lo que es el beso, lo que se siente, y usted a nadie ha besado en la vida. Igual es predicar. Usted tiene que tener, mi hermano, un contacto con la palabra de Dios, un enamoramiento tal que a usted la palabra se le hace, mi hermano, un mapa en su corazón y en su mente. Alguien decía en esta formación que un poquito les exigíamos, pues, en la profundización bíblica, que tenemos que tener nociones de los evangelios que usted está viendo, la secuencia, la forma, la manera, respuestas exactas. Nos decía que no, que solo los protestantes son los que se aprenden de memoria. Yo le digo, no es así, mi hermana, y les digo también a ustedes. El predicador tiene que saber el hilo de la historia de la salvación. Usted tiene que saber, por ejemplo, de los personajes. Hablemos del rey David, por ejemplo. Si yo le pregunto a usted quién era el rey David, usted va a decir el que mató a Goliat, sí, pero dígame un poco más del rey David. El rey David era pastor, sí, ¿qué más? Ah, era el último de sus hermanos, muy bien. Y usted, si le pregunto del rey David, de ese personaje, usted tiene que saber toda la secuencia de este rey, todo lo que le pasó, que el hombre que mató gigantes, aquel que le decían David mató a 10,000 y Saúl a sus 1,000, aquel que fundó la ciudad de Dios llamada Jerusalén, aquel que unificó las 12 tribus, aquel que era, pues, el hombre, pues, al corazón de Dios. Él un día, estando ahí en batalla, simplemente mandó a todos sus generales y él se quedó en la casa descansando. Y ese día, descansando, pues, mientras caminaba, miró desde la terraza a una mujer llamada Betsabé, esposa de su general Urías. Y él, estando ahí ese día, pues le mandó a llamar, y el resto ya sabe usted, si es que ha leído la Biblia. Si no ha leído, hermano, estamos en problemas, ¿no es cierto? Entonces, ¿cuál es el discernimiento? Cuidado el servidor, el hombre de Dios, en vez de ir a batallar, de ir a su comunidad, de ir a su grupo de oración, a su ministerio, de ir a orar, de estar en sintonía en las batallas del Señor, se queda, pues, ese día. Dice, no, pues, solo un día del grupo de oración falto, solo una convivencia es, solo una reunión del viernes o de mi comunidad es, la próxima voy a estar. Así pensó David, eso se dijo David. Solo esta batalla no voy a ir con mis generales. Y ese día, mis hermanos, se fregó David, porque ese día cayó en tremendo pecado de adulterio. Betsabé estaba casada con uno de sus generales, y eso le produjo un tremendo lío a David. Eso le hizo que se muera su general Urías. ¿Y cómo? Él mismo le mandó a matar. Hermano, los personajes nosotros tenemos que saber
sus vidas en la Biblia. Usted no puede pretender predicar el Evangelio y usted no saber de los personajes bíblicos. Y un día alguien va a preguntarle, qué lindo hermano, y cuénteme, ¿quién era Abigail? Y usted se queda. ¿Abiga qué? Abigail, déjeme ver en el Google. No, mi hermano, esa no es la respuesta de un predicador. Y por ahí usted le va a decir, cuénteme hermanito, ¿quién era Zorobabel? Y usted se queda así agarrado a la mano. ¿Zoro qué? Y más por ahí van y le preguntan, oiga mi hermano, ¿quién era Habacuc? Y usted de psique rascándose la cabeza. No, mi hermano, usted tiene que saber, usted tiene que profundizarse en la palabra de Dios, usted tiene que leer la Biblia. Y si antes no lo hacía, hermano, usted se metió aquí, a esta capacitación, a esta formación. No es solo esperar la charlita cada 8 días, y eso les vengo yo repitiendo todo el tiempo. Esta formación no sirve si es que usted solo pretende cada 8 días sentarse a escuchar lo que el hermano predica o el hermano da la formación. Por eso es que se les dijo que tiene 5 pilares de este ministerio. Todos los días la Eucaristía, y es posible todos los días del Rosario. La profundización bíblica, mi hermano. Volvernos a sumergir en el texto en el cual estamos estudiando. Volver a mirar el video, ¿se da cuenta? Y los deberes y tareas son 5 pilares, que si no cumplimos los 5 pilares, mi hermano, y estos 5 pilares tienen que ser los pilares no solo por la formación, sino de aquí al resto de nuestro camino y ministerio. Recuerden el concepto del predicador. El buen predicador es aquel que siempre tiene algo que decir. El mal predicador es el que tiene que decir algo. Porque cuando usted se sumerge en las Escrituras, todo le habla de Dios. Todo, mi hermano. A cada instante, a cada paso. Y usted está en alguna situación. Ah, esto le pasó al rey David. Ah, esto le pasó a Eliseo. Ah, esto le pasó a Abraham. Hermano, porque la palabra de Dios nos habla a cada momento y en cada instante de nuestras vidas. Y así vamos nosotros hilando lo que son las predicaciones. Vamos nosotros mirando en este búnker de personajes bíblicos. Amén. Hasta ahí estamos bien. ¿Sí? El siguiente son las guerras y las batallas. Ahora, usted va a decir, las guerras y las batallas. Sí, las guerras y las batallas que nos presenta especialmente el Antiguo Testamento, muchas pueden quedar en un papel mirando solo desde arriba, muy cruel y sangriento. Pero nosotros tenemos que mirar nuevamente con la lupa del Espíritu el simbolismo de la lucha diaria del creyente. Escúchenlo. Mirando con la lupa del Espíritu Santo las batallas bíblicas, nosotros miramos, mis hermanos, las batallas del día a día del pueblo de Dios. Entonces usted lee en Segunda de Crónicas, capítulo 20, versículo 20, del rey Josafat. Dice que venían 3 naciones a hacerles la guerra. 3 imperios venían a aniquilar al pueblo de Dios, a Jerusalén. ¿Qué hizo Josafat? Oró, puso a los hombres, mujeres y niños frente a ellos, oraron, clamaron, Dios les respondió y al otro día fueron con los cantores y el ejército a combatir. Dice la palabra que cuando los cantores empezaron a decir, alaben al Señor porque es eterno su amor, ellos que estaban con ropas consagradas, dice que los enemigos y adversarios se confundieron y se comenzaron a matar entre ellos. Usted puede decir, ¿y eso? Ah, esa batalla, esa guerra es para el hombre actual. Y usted predica y dice, sí, mis hermanos, vinieron 3 enemigos contra el pueblo de Dios. ¿Y qué nos dice el catecismo de la iglesia? Ahí viene la fuente del magisterio. Nos dice el catecismo que los 3 enemigos del hombre son mundo, demonio y carne. De igual manera, esos 3 enemigos venían a aniquilar al pueblo de Dios. Porque Jerusalén no es solo esa ciudad, eres tú Jerusalén. Tú eres el lugar donde Dios habita, tú eres el templo de Dios. Pero ¿cuál es la actitud de Josafat?
Josafat clamó, oró, mi hermano, para vencer los enemigos tenemos que volver nuestros ojos a Dios como lo hizo Josafat. Y al siguiente día que cantaron y alabaron a Dios con las alabanzas y aclamaciones, los enemigos se confundieron. Así es, por eso nosotros alabamos de nuestra comunidad, porque en el momento de la aclamación, los enemigos se confunden y se destruyen y nosotros cantaremos victoria. Hermano, ¿se da cuenta? ¿Cómo miramos nosotros en las batallas? Miramos también cómo las batallas son para el hombre actual su propia batalla. Su propia batalla, la batalla de David y Goliat, por ejemplo, enfrentar a tu gigante. ¿Cuántos gigantes tienes? ¿Cuál es tu gigante el que tienes que derrotar? Y usted va predicando, mi hermano, mirando en todas las batallas, cuando estaban camino a la tierra prometida y Moisés se subió a la montaña a interceder. Y en ese momento dice que cuando Moisés levantaba las manos, el pueblo de Dios ganaba. Pero cuando Moisés bajaba las manos, los enemigos le ganaban al pueblo de Dios. ¿Qué vinieron? Dos ancianos y le tomaron de la mano a Moisés para que las manos de Moisés no bajen. Entonces, ¿usted qué tiene que decir? ¿Qué tiene que predicar, mi hermano? ¿Repetir lo mismo? No. Usted tiene que decir, así como imagen de Moisés, cuando estaban batallando y levantaban las manos, pues posiblemente los intercesores, cuando usted levanta las manos, alaba al Señor, el pueblo de Dios vence. Ese es el papel del intercesor, como Moisés. Tenemos que ponernos en oración, pero Moisés no estaba solo. Trajo a los demás ancianos para que le ayuden, porque nosotros no podemos ser, pues, llaneros solitarios o estar solos, pues, en la intercesión. Y así usted va predicando en las batallas y va hablando el mensaje bíblico. La palabra de Dios es muy rica, muy extensa y muy maravillosa. Pero nosotros tenemos que saber transportarla al hombre moderno actual, a la realidad la cual está viviendo nuestra comunidad, la realidad que está viviendo el pueblo de Dios y la realidad que estamos viviendo nosotros mismos. Amén. Y seguimos y continuamos con la siguiente. Las preguntas. En la Biblia está plasmada de muchas preguntas, por todos lados. Y las preguntas para nosotros, hermanos, realmente son pepitas de oro, en las que tenemos que aprender a discernirlas. Ahora, sobre las preguntas bíblicas, yo les invito que primerito nosotros ahí tenemos que hacer un pause. Por ejemplo, cuando Jesús le preguntó a Pedro, ¿me amas? ¿Qué le respondió Pedro? ¿Tú sabes qué? Te quiero. Entonces, ante la pregunta de Jesús, usted tiene que, mi hermano, interiorizarse a usted primero la pregunta del maestro y usted responder. Entonces, usted mira y dice, Jesús, ¿y ustedes también quieren abandonarme? Entonces usted se pregunta, Señor, yo cuánto, usted, no, don Juanito, no doña Chencha, no la Charito, no el Marcelito, yo. Señor, ¿yo cuántas veces he querido dejarte? ¿Yo cuántas veces quiero marcharme? Al mirar antitestimonios, al mirar que nos han cerrado las puertas, cuántas veces me he querido retirar porque mi vida diaria, a veces el evangelio no calza en medio de mis problemas. Y mientras usted se responde la pregunta de Jesús, usted, mi hermano, está alistando su predicación. Aquí no se trata de ser, como les digo, los loritos espirituales, ¿sí? Aquí los loritos espirituales sobran. Y pues yo le pido que, hermano, se ponga a anotar, se ponga a escribir, porque algunos están durmiendo y ya me quieren comer también, ¿no es cierto? Lo bueno es que tengo una pantalla y les veo a toditos. Entonces, virtualmente parece que ya me van a comer realmente, ¿no? Algunos. Y algunos hermanos les veo también que todos me dicen sí. Así están. Sí, sí, sí. Hijo, impresionante, ¿no es cierto? Todos me dicen sí.
Aquí tengo los que son. Y un hermano una vez me decía, hermano Rubén, venga a predicarme a la casa. Digo, ¿por qué, hermanito? Es que usted cuando da la predicación me hace dormir, dice. Entonces, yo sufro de insomnio, dice. Entonces, ya malito, venga por favor, para que me quede en la casa bien dormido. Y una hermana decía así, ay, decía esta hermanita, yo vengo al grupo y me da un sueño. Y en la casa llego y tengo insomnio, decía. Vayan a predicarme a la casa. Entonces, por favor, recuerden, las preguntas tienen que ser respondidas primero por mi persona, las preguntas. Si Jesús hace una pregunta, ¿ustedes quién dicen que soy yo? Entonces ustedes responden en base al Evangelio. Unos dicen que eres Elías, otros que eres el profeta, otro que eres Juan. Ahora, ¿quién digo que soy yo? ¿Jesús extraterrestre, Jesús guerrillero, un Jesús metafísico, paranormal, como Buda? Entonces yo me empiezo a preguntarme yo, a responder yo, y entonces empiezo yo con esas respuestas después al pueblo de Dios dar las respuestas. Ah, no, mi hermano, decimos otros, ¿quién dice que era Jesús? ¿Era un guerrillero? ¿Era tal vez alguien que activó el 100% de su cerebro? ¿Era un extraterrestre? ¡No! Por eso dice Pedro, eres el Hijo de Dios, eres el Cristo, el ungido. ¿Por qué llegó Pedro a esa conclusión? Entonces, usted hace que las preguntas sean para usted, responde usted, y de esa manera el pueblo de Dios a usted les lleva ya, mi hermano, lo que es la respuesta. ¿Se da cuenta cómo se va desenvolviendo las preguntas? Y en eso también le pido, mi hermano, que dentro de lo que nosotros vamos llevando las, digamos que nuestras profundizaciones bíblicas normales, usted tiene que ser preguntón. Y mientras usted lee la Biblia, usted tiene que ser curioso. Aquí el predicador tiene que ser bien curioso. Si usted no es curioso, mi hermano, usted no sirve de predicador. Ya le voy a, de una vez le digo, tal vez servirá para otro ministerio, pero no para la predicación. El predicador es bien curioso, porque empieza a leer un texto y dice, por ejemplo, el del granito de mostaza, y dice, ¿y cómo es el granito de mostaza? Y usted se pone a investigar, ah, ¿y cómo es el árbol? ¿Y cómo se cosecha? ¿Y cómo se siembra? ¿Y en qué lugares se da? Hermano, y usted cada vez que empieza a investigar y hacerse preguntas también sobre el texto bíblico, usted amplía su visión para la predicación. Si usted no es curioso, entonces usted, mi hermano, corre el riesgo de ser un predicador miope. Los predicadores que no son curiosos son predicadores miopes, porque solo hablan hasta donde les da la nariz, hasta ahí, porque no les da más la vista. Pero aquel que es curioso, mi hermano, tiene una visión más amplia, más grande, más perfecta, más allá de lo evidente, más allá de lo obvio. Porque como les decía, muchos predicadores solo lo que hacen es repetir lo que dice el texto. Verá, fíjese. Yo le pido que usted coja una predicación de alguien y póngase a ver, se ponen a repetir el texto por lo menos 10 minutos después. Lo mismo y lo mismo y lo mismo y lo mismo. No es cuestión solo de repetir el texto, sino de encontrar la pepita de oro. Y eso de las preguntas es algo que usted siempre tiene que hacerse preguntas en la Biblia. Una tras otra, cuando lee el Evangelio. ¿Y por qué Jesús dijo esto? Y a ver, y usted hace una pregunta y dice, a ver, Jesús se encontró con los 10 leprosos, dice que estaba en lugar limítrofe entre Judea y Samaria. Y usted se pone a pensar, y Jesús les dijo, vayan y presenten la ofrenda en el templo. Y usted, como es curioso, dice, a ver, ¿y cuánta es la distancia de Jerusalén a la frontera con Samaria? Y usted coge tan fácil que es ahora el Google y dice, a ver, de Jerusalén a la frontera de Samaria, dice 160 kilómetros, hermano,
esa respuesta usted le dio para predicar. Y dice, ah, no, pues hermano, dice, imagínese, a los 10 leprosos Jesús les dijo, vayan y presenten la ofrenda en el templo. Les mandó a caminar 160 a los leprosos, 160 kilómetros a los 10 leprosos. Leprosos que estaban tal vez escaldados, sin dedos, lastimados. Hermano, si yo era leproso, yo me quedaba ahí chillando. ¿Se da cuenta? Al hacerse una pregunta y contestarse una pregunta en la Biblia, usted le amplía, a mi hermano, la predicación. Y usted al pueblo de Dios le abre los ojos y dice, wow, claro, dice la gente, sí, tiene razón, desde luego. Ellos fueron obedientes y usted dice, claro, ¿por qué? ¿Qué pasó con los 10 leprosos? Dice que en el camino se sanaron. Hay que nos dice a nosotros, ¿por qué en el camino? Usted se pregunta, ¿por qué en el camino? Ah, lo que pasa es que los milagros se dan cuando caminas. Y usted dice al pueblo de Dios, hermano, los milagros se dan cuando nosotros caminamos. O sea, si usted es leproso, enfermo, camine. Si usted está en problemas, camine. Si usted está en una crisis matrimonial, camine. Y en el camino fueron sanados. No dice el Evangelio cuánta distancia fueron sanados, sino que en el camino. De igual manera, tú también en el camino serás sanado. Hay mucha gente en los grupos de oración que están 2, 3, 4 meses y me decían a mí, hermanito, ¿qué pasó? Ya estoy aquí 6 meses en el grupo. Ya estoy 6 meses en el grupo. Y no me pasa mi milagro. Entonces tú no has comprendido como los 10 leprosos. Ellos en el camino fueron sanados y no sabemos en cuánto del kilometraje. ¿Se da cuenta cómo las preguntas a nosotros nos amplían nuestras predicaciones? Pero si usted en la Biblia frente a la palabra de Dios no es preguntón y curioso, hermanito, como uno que me decía, es que no tengo tiempo. Entonces, pues no esta vez sea tu ministerio. Porque el predicador tiene que siempre estar indagando, siempre tiene que estar muy curioso, tiene que siempre estar, pues, a cualquier detalle bíblico ya saca su enseñanza. Cualquier detalle bíblico para él es materia prima de su predicación. Los diálogos, por ejemplo, este es el otro punto, ¿no? Los diálogos. Vamos viendo los recursos, ¿se acuerdan? El siguiente, ahora vamos con los diálogos. En lo largo y ancho de las escrituras nosotros encontramos un extenso número de diálogos, conversaciones que nos dan desde el Génesis hasta el Apocalipsis. Los diálogos para nosotros tienen que ser, mis hermanos, pues el fundamento realmente, pues, de nuestra predicación, en que nos permite que el pueblo de Dios se adentre a la conversación. Sí, usted le ha pasado cuando dos personas están conversando, alguien, por ejemplo, en una fiesta social, ¿no? Unos familiares están ahí reunidos y están conversando, y es un tema que a usted le agrada, un tema que usted domina, un tema de actualidad, y pues están dialogando. ¿Usted qué hace? ¿Qué hacen especialmente las mujeres? ¿Qué hacen? ¿No es cierto? Se mete en la conversación, ¿sí o no? ¿Cierto, Vicky? Te metes en la conversación, entras a la conversación. ¿Te da ganas de conversar con los que están ahí o no? Y al menos ahí yo veo que hubo algunas mujercitas especialmente, que son para entrar a la conversación, pero como dicen, ¡miau! ¿No es cierto? De una se meten en la conversación. Al menos así es mi mamá. Entonces, cuando nosotros miramos los diálogos bíblicos, nosotros nos metemos en la conversación, nosotros nos adentramos a la conversación y nos hacemos parte de la conversación bíblica. Y el éxito del predicador es que el pueblo de Dios se haga parte de la conversación bíblica. Por ejemplo, Cleofás. ¿Quién era Cleofás? Eso es dentro de los personajes. Ahora vamos a ver a Cleofás dentro de los diálogos. Y Cleofás nos dice en el Evangelio según San Lucas en el capítulo 24, la gran cita que sabemos, el camino de Emaús. ¿Cómo iba Cleofás con su acompañante? Iban decepcionados,
iban tristes, iban pues aquejumbrados, y cuando Jesús se encuentra en el camino con ellos, dicen, ¿y de qué van conversando, hombres? Y pues Cleofás dijo, ¿no sabes acerca esto de Jesús de Nazaret? Y le dice, no, eres el único extranjero que no sabe, nosotros pensábamos que iba a ser el Mesías, que iba a ser el Cristo, un gran profeta, pues, en hechos, en palabras y en acciones, pero nuestros jefes lo apresaron y le llevaron y pues le crucificaron y han pasado ya 3 días de eso. Hermano, es un tremendo diálogo. Y usted en el diálogo, usted no se queda viendo, no así, así. No, no, usted entra al diálogo, usted ingresa a la conversación y le hace ingresar al pueblo de Dios a la conversación. Y usted dice, Cleofás era simplemente un presentador y no era un reportero, él no era testigo, él solo hablaba lo que le conversaron, porque dijo, unas mujeres nos dijeron de ángeles, de una tumba vacía, pero no fueron los de los nuestros, no encontraron nada. Y de repente, pues aquí estamos. Y miren en ese diálogo que va hablando Cleofás, simplemente era un decepcionado. ¿Cuántos de nosotros hay decepcionados? ¿Cuántos de nosotros no somos como Cleofás que le decimos a la esposa, ah, para que vengo al grupo de oración, para que esté aquí? Mejor en la casa estábamos calientitos, en vez de estar ahí metidos en el grupo de oración, vos qué pasa, solo metida en tus reuniones, ¿qué has sacado estos 3 años? Así era Cleofás. ¿Se da cuenta, mi hermano? ¿Cómo en la conversación usted, cosa que la gente está así, vean, qué chévere que ha sido esto de la Biblia, usted le está metiendo a la gente sin que se dé cuenta, usted le metió en la conversación con Cleofás y Jesús? Estas son las técnicas que vamos aprendiendo en la predicación. Y de esa manera el diálogo se hace rico, el diálogo se hace entretenido. Y usted le pone tintes, usted le pone colores, usted le pone sabores, usted le pone un poco más de historia, usted le pone un poco más pues de entretenimiento, un poco de chiste, un poco de acción. Y la gente se va pues entrando en la conversación bíblica. Y de esa manera usted le sigue predicando. Y Cleofás, pues simplemente era un hombre decepcionado. ¿Cuántas veces nosotros no somos decepcionados de nuestra fe? ¿Cuántas veces nosotros no hemos renegado? Porque miren las palabras de Cleofás, lo que decía. ¡Ay, han pasado 3 días de eso! ¿Cuántas veces nosotros no hemos dicho lo mismo? ¡Ay, ha pasado el tiempo de irme! He ido 7 años al quinche, ya me he ido a la procesión, ya me he ido a este otro. Como Cleofás. ¿Se da cuenta, mi hermano? Usted y yo podemos ser como Cleofás. ¿Se dio cuenta cómo entró en el diálogo? Usted le mete el diálogo a la persona y usted le hace que la persona diga sí, sí.

en su corazón. No es el rato recién. A ver, voy a hablar del diálogo de Jesús y Nicodemo. Cojo, abro la Biblia y me quedo frente al grupo de oración paralizado. Y una vez le pasó eso a un hermano, que le pedimos que haga, que del tema y todo, escogió, él era pues muy seguro de sí mismo, una persona que él se sentía segurísimo, él era pues es un hombre empresario, un hombre de relaciones, que ha viajado, y pues un día se le encargó el tema, cogió, se paró, abrió la Biblia y se quedó así. ¡Bum! Se le puso la mente en blanco. ¿Por qué? Porque creemos que llegar al grupo de oración es simplemente a lo que me salga ese rato. Y ahí sí, mi hermano, cuidado, que no es así. Más vale que Dios bendiga algo bien preparado, algo improvisado. Recuerden una de las citas claves que les di: Dios es un Dios de orden. Y que le gusta el orden. Y nosotros tenemos que ser ordenados de nuestras predicaciones. Los que están conmigo en la profundidad bíblica, al principio les costó porque querían mandar mensajes de audio. Uno otro, ratito les dije, espérense. Vamos a escribir, les dije, las respuestas. Porque cuando usted escribe, usted organiza en la escritura lo que va a poner. Usted cuando escribe, usted pone un inicio, un desarrollo, usted organiza las palabras y envía. Haga la prueba. Cuando usted manda un mensaje de texto por voz, usted habla a 1,000 kilómetros por hora. Pero cuando usted escribe, tiene que pensar bien lo que escribe y revisar lo que escribe. El predicador no solo se para con el micrófono a estar bla, bla, bla, bla, bla, sino que tiene que sentarse a escribir su tema. Tiene que ir punto por punto. Tiene que ir desarrollando. Tiene que ir anotando. Tiene que ir, pues no le digo, hermano, que haga otra Biblia, sino que usted vaya, como le dije, como el cartógrafo o como ese capitán que va viendo las cartas de navegación. Así es su predicación. ¿Ya? Entonces, los diálogos. La siguiente, las oraciones. El hombre necesita entrar a esta rica experiencia de la oración bíblica, hermano. Y en la oración bíblica está su propia oración. Y cuando nosotros tomamos las oraciones bíblicas para poder entrar a la intimidad del corazón y del pensamiento del ser humano, entonces nos descubrimos desnudos frente a Dios. Y ese es uno de los objetivos mayores. Que la gente de nuestras enseñanzas o predicaciones no vayan solo contentos a la casa, sino vayan cuestionados y con un profundo arrepentimiento y con un deseo grande de recibir en sus vidas a Jesús. Si llegan con esos puntos y dicen, no, ese momento quieren entregar su vida a Jesús, ese momento se arrepienten de sus pecados, y ese momento, mi hermano, nosotros decimos gloria a Dios, porque el Señor ha hecho la obra. ¿Sí? No solo se trata de entretener. Yo les ponía a mis hermanos la diferencia entre motivador y predicador. Nosotros no somos motivadores, somos predicadores. Que a través de la palabra el pueblo de Dios es motivado, es diferente. ¿Ya? Y en la oración nosotros vamos encontrando esa riqueza para que el pueblo de Dios pueda sentirse ante Dios totalmente desnudo. Como les digo, desnudo en su corazón, desnudo en su interior, porque eso es la oración. La oración es lo que está en lo íntimo de la mente y del corazón del ser humano. Y hay muchas oraciones bíblicas que nosotros vamos mirando. Por ejemplo, una de las oraciones, Jesús en el huerto de Getsemaní. Y eso me llama mucho la atención en los tres evangelistas, en los tres evangelios sinópticos de Mateo, Marcos y Lucas. Por ejemplo, en Mateo 26:39 dice: Padre mío, si es posible, aparta de mí este sufrimiento. Miren, repito: Padre mío, si es posible, aparta de mí este sufrimiento. Esta es la plena aceptación. Miren, Mateo
le brinda una aceptación.

plena de la oración de Jesús en el huerto de los olivos. Si es posible, aparta de mí este sufrimiento. La oración introduce al hombre a lo que es ese contacto directo con Dios, la oración. Y el predicador tiene que estar sumergido en los salmos, hermano, en los salmos. Porque los salmos es la plenitud de la oración. Los salmos son oraciones, mi hermano. Y todos los salmos son para orar. Que nosotros podemos tomar, pues, versículos que nos ayudan para momentos determinados en buena hora. Pero, pues, en sí, los salmos son para oración. Y cuando nosotros estamos sumergidos en los salmos, entonces nosotros podemos dar la palabra en el momento de tribulación o en el momento que la comunidad necesita.

0: carne, el Señor los apartó. Y hermano, ten la confianza en el Señor, que en estos momentos que vivimos, aunque la guerra, aunque la pandemia, aunque el dolor, aunque el sufrimiento esté frente a nosotros, nuestro corazón no teme. El Señor es nuestro baluarte, nuestra fortaleza. Él es nuestro escudo de protección. Hermano, quien no predica con los salmos es un predicador incompleto. Es un predicador incompleto. Porque usted está, mientras está predicando, usted está orando. Y el Espíritu Santo, esto sí le digo a mi hermano, y por favor, póngale ahí. El Espíritu Santo es como el sol. ¿Qué hace el sol? Da rayos de luz. Y dice que los rayos de luz van a 300.000 kilómetros por segundo. Y van por el cosmos del universo. Pero ¿dónde se detiene los rayos del sol? Chocan frente a la tierra e iluminan, da calor y da vida, ¿no es cierto? ¿Verdad? Pero no todos los rayos del sol chocan a la tierra, sino una parte nomás. De igual manera del Espíritu Santo, como el sol que ilumina, da calor y da luz. Recuerda, mi hermano, la luz del Espíritu Santo, como la luz del sol, choca y llega como a la tierra, a tus pensamientos, aclarándolos. Pero si están los pensamientos, los recuerdos en tu mente, el Espíritu Santo te ilumina. Te ilumina. Te ilumina. Así como cuando llega el sol a la tierra, ilumina. Pero si no hay nada en tu mente, no ilumina nada. Entonces, tú tienes que ser un predicador que vive con los salmos, que vives en oración. Y mientras predicas, el Señor te ilumina la mente. Y en ese momento empiezas a hablar el Salmo 91, el Salmo 32, el Salmo 60, el Salmo 30, el que Dios te inspira en la mente. Y mientras tú, hermano, predicas y el Señor te pone en el corazón, tú recitas el salmo y en ese momento con el salmo das aliento al pueblo de Dios y oras con el pueblo de Dios y el pueblo de Dios empieza a levantarse. No porque tú empiezas con tu oración y a sacar demonios ni cucos de ese rato, sino porque empiezas a proclamar el poder de Dios. Y tal vez ante la tribulación, hermanos, recordemos como dice la palabra del Señor en el Salmo 32, hasta que no te confesé mi culpa, hasta que no abrí mis labios, Señor, pues mis huesos se molían día y noche, pero te confesé mi pecado y tú condonaste mi deuda. Así, hermanos, nosotros acerquémonos al sacramento, abramos nuestro corazón, que el Señor nos levantará. Hermanos, con los salmos, con las oraciones, y repetimos las oraciones, y entendemos, tantas oraciones en la Biblia, mis hermanos, tanta oración, que si usted no se profundiza en ellas, entonces usted es un predicador incompleto, sencillamente. Amén. Los lugares, ya vamos terminando. Si están cansados, no se preocupen. Yo también. Los lugares.
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3: No busque venganza de una persona que le ha hecho daño. No busque hacerle mal a una persona que le hizo mal a usted. El que obra mal no necesita su venganza. Las malas obras tarde o temprano se van a pagar en la vida. tarde o temprano, sin necesidad de que usted mueva un solo dedo, el que obra mal le va a ir mal. El pecado siempre terminará en vergüenza. Se lo voy a volver a repetir. El pecado siempre terminará en vergüenza. Eso que estás haciendo escondido va a terminar en vergüenza. Eso que nadie sabe va a terminar en vergüenza. Esa dualidad en la que andas con Dios, con tu familia, con tus relaciones, va a terminar en vergüenza. Dios le dijo a Habacuc: escríbelo, porque aunque se tarde, se va a cumplir. El que peca está feliz, pero cuando llegue el momento de que todo se descubra, va a terminar en vergüenza. Pero para usted hay esperanza. La palabra del Señor dice: el que encubre sus pecados no prosperará, pero el que los confiesa y se aparta va a alcanzar misericordia. Y eso es lo que creo yo que Dios hoy te está ofreciendo. Alguien recibe la misericordia de Dios, diga conmigo: voy a vivir una vida correcta e íntegra a los ojos del Señor. Si el pecado trae vergüenza, la santidad traerá recompensa de Dios sobre nuestras vidas. Grítenme amén y alabe al Señor con el mejor de sus aplausos.
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Qué lindo día nos ha dado el Señor. Los pajarillos cantan y niños, ya es hora de levantarse. No, ya levántense. Es un día extraordinario el que nos ha dado el Señor.

0: ¿Tú solo?
1: Yo.
0: Muy bien, vamos a ver cómo cantas.
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0: A ver tú.

0: queridos niñitos, reciben cordial saludo a cada uno de ustedes donde nos están escuchando en esta hora de la mañana. Quizás ustedes se encuentran allá en casita, ustedes se encuentren todo bien, bendecido con la familia, con mamá, con papá, ustedes se encuentren todo bien en esta hermosa mañana. Pues reciben cordial saludo si ustedes nos están escuchando en internet. Estamos con ustedes presentándoles estos temas de cantitos con cada uno de ustedes con nuestro programa Las Ovejitas del Rey. Así ustedes por ahí, queridos niñitos, desean de escuchar unos temas de cantos, pueden solicitar, pueden comunicarse. En esta hora estamos con ustedes complaciéndoles con estos temas de cantitos. Queridos hermanos, ustedes nos están escuchando, reciben cordial saludo. Estamos con nuestro programa Las Ovejitas del Rey, un espacio especialmente para los niños, donde estamos gozando y alabando con nuestro Dios, agradeciendo por la vida que Él nos da cada día. Hay que gozar, hay que cantar con nuestro Dios. Saludos cordiales, ustedes se encuentran en el trabajo, siempre con cuidado, con mucha precaución en su manejo. 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
1: Tenga mucha atención.

Bien, queridos hermanitos, es así como estamos presentando estos temas de cantitos con cada uno de ustedes en esta hora, donde nos están escuchando en diferentes lugares donde está llegando la señal de Radio Carisma. Saludos cordiales. Estamos en su programa, queridos niñitos, las ovejitas del rey, donde estamos escuchando estos temas de cantitos con cada uno de ustedes. Veo por acá, tenemos tiempo todavía donde vamos a seguir gozando, cantando con estos lindos temas de cantitos. Si ustedes tienen saldo, pueden comunicarse, queridos hermanos. Todavía tenemos tiempo, 15 minutos de tiempo para seguir escuchando más de estos temas de canto. Son a las 10 de la mañana con 14 minutos. Si ustedes están refaccionando con los compañeros o allí en la casita, buen provecho. 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

Bien, queridos hermanos, vamos llegando a la recta final de este programa. Las ovejitas del rey, un espacio donde ya escuchamos estos temas de cantitos, especialmente con los niñitos. Queridos niñitos, gracias por su fina sintonía, que Dios me los bendiga siempre y que pasen un lindo día. 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

0: Estas son las cosas que un buen hijo nunca le debe hacer a sus padres.
1: Abandonarlos. Hacer que se sientan que ya no importan. Eso les duele más de lo que tú te puedes imaginar. Es algo que un buen hijo jamás debería hacer. Tampoco deberías humillarlos, ni en público ni en privado. Puede que sientas que cometieron errores en el pasado. Hay cosas que tu crianza tuvieron que no fueron perfectas. Pero no los hagas sentir mal por eso. Hicieron lo mejor que pudieron con lo que tenían en ese momento a su alcance y merecen que los entiendas. En lugar de criticar, busca agradecer lo bueno que hicieron. Al final todo el mundo va a cometer errores, pero los padres siempre hacen lo que creen que es mejor para sus hijos. Humillarlos y hacerlos sentir mal por algo que pasó hace años no te va a hacer sentir mejor. Eso solo los va a lastimar. Un buen hijo no debería ignorar los sacrificios de los padres. Si lo piensas, ellos probablemente se privaron de tantas cosas para darte lo mejor que podían. Quizá trabajaron más de lo que quisieron, más de lo que podían. Se quedaron sin disfrutar de esas cosas para asegurarse de que a ti no te falte nada. A veces ni siquiera lo dicen, pero esperan que en algún momento reconozcas esas cosas que hicieron.
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Muy buenos días a cada uno de ustedes, así es como le damos inicio al programa Brilla Joven, un espacio donde les vamos a acompañar con hermosas alabanzas y reflexiones, mis queridos jóvenes. Así que en esta hermosa mañana, yo les voy a estar acompañando con el programa. Programa Brilla Joven. 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Es Muy bien, queridos jóvenes. Así es como le damos inicio al programa. Pero sin antes, entreguemos nuestro corazón al Señor para que nos ilumine y nos ayude cada día a ser mejores. Así que todos decimos en el nombre del Padre, y del Hijo, y del Espíritu Santo de vida, un solo Dios verdadero. Amén. Amado Padre Celestial, te damos gracias, Señor, por la bendición que nos estás regalando en esta hermosa mañana. Gracias por regalarnos otro día más de vida. Gracias, Señor, por estar aquí presente con nosotros también, Señor. Y también gracias por esa hermosa bendición de compartir este momento a través de la Radio Carisma, la voz del Espíritu Santo, y de esta manera especial por el programa Brilla Joven. Hoy ponemos en tus manos a todos los jóvenes que nos están escuchando. Derrama sobre ellos tu Espíritu Santo para que ilumine sus pensamientos, fortalezca sus corazones y los guíe por caminos de fe, esperanza y amor. Señor, ayúdanos a cada uno de nosotros a descubrir nuestra misión en este mundo, a vivir con alegría el Evangelio y a ser testigos de tu presencia en nuestros hogares, en los estudios y en el trabajo y en toda la comunidad, Señor. Dios Padre Todopoderoso, ayúdanos, Señor, para no perder esa esperanza, esa confianza en ti, aún en medio de las dificultades. Bendice a quienes, Señor, hacen posible, Padre Santo, Rey de la Gloria. Bendícenos, Padre Santo, Dios Todopoderoso, a cada uno de nosotros en esta hermosa mañana, con cada uno de los jóvenes, Padre Santo, Rey de la Gloria. Haznos, Señor, ser mejores. Haznos, Señor, como tus misioneros, para llevar a cabo tu palabra, Padre Santo. Y bendice, Padre Santo, Dios Rey de la Gloria, en esta hermosa mañana. Que hay tu washimá y tu rolante la Dios, Señor, en primer lugar. 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Amén y amén. En el nombre del Padre, del Hijo y del Espíritu Santo de vida, un solo Dios verdadero. Amén. 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

muy bien. Así que hay comunicación que tocina, es que tomo libre con un número de teléfono, todo disponible, tomo libre, es que va con recepción, es que tomo 33 89 70 30, mató el gasol 48 41 48 05, a tomo baile la shin, es que se tomo shin y ya ojite rayo ni tu shin, checan un al paso uno que alabanza tomo libre, todo lo shin, yo ya ve, es que tomo libre. 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Muy bien. Mis queridos jóvenes, así que comuníquense con nosotros para así solicitar su alabanza en esta hermosa mañana. Los teléfonos disponibles para que se puedan comunicar con nosotros. Está el teléfono 33 89 70 30, y puede enviarnos un mensaje en WhatsApp o también aquí el número de teléfono también para que usted nos pueda comunicar a través de una llamada. Es el 48 41 48 05, ahí pueden comunicarse con nosotros. También aquí en la página de Facebook nos encuentra como Carisma Estéreo, y así poder solicitar su alabanza en esta hermosa mañana. Así que en este espacio les voy a dejar con alabanzas y después con unas reflexiones. Mientras tanto, puedan comunicarse con nosotros poderles complacer con su alabanza. Así que en este momento les voy a estar aquí dejar con estas hermosas alabanzas que tuvo Shin, de comunicación tuvo objeto y en frente la Shin la aguantó a ir japas canieto con uno alabanza me dejó con reflexión. 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
1: Diez de la mañana con 52 minutos.

Muy bien, mis queridos jóvenes, así es como estamos escuchando estas preciosas alabanzas en esta hermosa mañana. Así estamos acompañándoles con Radio Carisma, la voz del Espíritu Santo. 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Muy bien, señor. 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

Así es como nos dice el Señor en San Mateo, en el Evangelio de San Mateo, capítulo 5, versículo 16, que nos dice así: del mismo modo, procuren ustedes que su luz brille delante de la gente, para que viendo el bien que ustedes hacen, todos alaben a su Padre que está en el cielo. Muy bien, queridos jóvenes, el Señor nos invita a dejar que nuestra fe se vea en nuestras acciones. La luz de la que habla no es para llamar la atención sobre nosotros, sino que para que los demás puedan descubrir el amor de Dios a través de nuestra forma de vivir. Cada acto de bondad, cada palabra de ánimo y cada gesto de servicio son una manera de iluminar la vida de quienes nos rodean. Como jóvenes y cristianos, estamos llamados a ser una luz que inspire esperanza, fe y amor. Cuando vivimos según el Evangelio, ayudamos a que otras personas reconozcan la presencia de Dios y lo glorifiquen. Joven, no tengas miedo de brillar. El mundo necesita la luz que Dios ha puesto en tu corazón. Que tus acciones hablen de Cristo y que tu vida sea un reflejo de su amor. Muy bien, mis queridos jóvenes, que en este momento les voy a estar dejando con más alabanzas. Así que se les extiende la invitación. Si ustedes desean escuchar una alabanza, comuníquense con nosotros. Y con muchísimo gusto les vamos a complacer con una alabanza que ustedes desean escuchar en su programa. Así que gocémonos con esta hermosa alabanza. Así que tal, un alabanza de la.

Así es, mis queridos jóvenes, así es como estamos aquí alabando, glorificando el nombre del Señor con estas hermosas alabanzas. Así que les voy a dejar con la última cita y de ahí nos despedimos con ustedes con este programa, un programa muy bonito donde les estamos acompañando. Muy bien, así nos dice la palabra del Señor en Isaías 40, capítulo 40, versículo 30 al 31. Hasta los jóvenes pueden cansarse y fatigarse, hasta los más fuertes llegan a caer, pero los que confían en el Señor tendrán siempre nuevas fuerzas, podrán volar como las águilas, podrán correr sin cansarse y caminar sin fatigarse. Muchas veces pensamos que por ser jóvenes podemos con todo. Tenemos sueños, metas y deseos de salir adelante, pero también enfrentamos presiones, problemas familiares, dificultades económicas, hasta decepciones, estrés y momentos de incertidumbre. La palabra de Dios reconoce esta realidad cuando dice que hasta los jóvenes pueden cansarse y fatigarse. El Señor sabe que hay días en los que sentimos que ya no podemos más, que nuestros planes no salen como esperamos o que las cargas parecen demasiado pesados. Pero este mensaje no termina en el cansancio. Nos ofrece una promesa maravillosa. Los que confían en el Señor tendrán nuevas fuerzas. Confiar en el Señor no significa que desaparecerán todos los problemas, sino que Él nos dará las fortalezas para

El joven que camina con Dios encuentra esperanza. Cuando aparecen las caídas, el Señor ofrece una mano para levantarle. Cuando llega el desánimo, Él renueva el corazón. Ser joven es una oportunidad para soñar en grande, pero también para aprender a caminar de la mano con el Señor. Los jóvenes que ponen su confianza en el Señor descubren que no están solos y que su futuro está en las manos del Señor, en las mejores manos. Así que, joven y señorita, no permitas que el cansancio, el miedo y los problemas apaguen la luz que Dios puso en su corazón. Sí que... Si hoy te sientes débil, recuerda que el Señor sigue creyendo en ti. Así que confía en Él, levántate y sigue adelante, porque con su ayuda podrás volar alto como el águila y alcanzarás los sueños que Él ha.

Muy bien, jovencitos. Así que así es como nos despedimos de ustedes con este programa de Brilla Joven, donde estuvimos acompañándoles con hermosas alabanzas y reflexiones. Así que ya saben, confían en el Señor, que su esperanza y su confianza, sus planes en esta vida, entréguenselo a las manos de Él, porque el Señor estará allí para echarles las manos, estará allí para levantarlos. Así que

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1: Cuando le preguntaron que cuál era el mandamiento más importante, Jesús dijo: amarás al Señor tu Dios con todo tu corazón y con toda tu alma y con toda tu mente. Este es el primero y grande mandamiento, y el segundo es semejante a este: amarás a tu prójimo como a ti mismo. Mateo 22:37-39. Al sustituir el odio y el resentimiento con amor y amabilidad, te sentirás más cerca de Dios y verás que hay más paz en tu vida.

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La tristeza que viene de Dios lleva al arrepentimiento y realiza una obra de salvación que no se perderá. Por el contrario, la tristeza que inspira al mundo provoca muerte. Segunda de Corintios, capítulo 7, versículo 10.

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2: 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Tener fe en Jesucristo significa creer en él y en sus enseñanzas. Tener fe en Jesucristo te bendecirá en esta vida y en la vida venidera.
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Recién escucha que suena. 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

Sí, mis amados hermanos, muy buenas tardes. ¿Qué tal? ¿Cómo están? Espero que se encuentren muy bien en esta hora de la tarde. Ya estamos a la 1:13. ¿Y qué tal? Espero que bien. ¿Qué tal están pasando este fin de semana? Espero que bendecidos en el nombre de nuestro Padre Celestial. Y así que tiene que ser, mis amados hermanos, hay que darle gracias a Dios. Como siempre digo, hay que darle gracias a Dios siempre por la vida que Él nos regala. Así es, mis amados hermanos, y ahora sí queremos estar plenamente feliz, bendecidos por nuestro Padre Celestial. Hay algo que es muy importante que debemos de meterlo en la cabeza. Y eso es buscar el reino de Dios y su justicia. Eso lo dice en el libro de Mateo. Y eso es lo más principal que debemos de hacer en nuestra vida, mis amados hermanos, si queremos las bendiciones de Dios. Pero muchas veces perseguimos más las bendiciones y descuidamos nuestra relación con Dios. Así que, mis amados hermanos, no hay que confundirnos, no hay que buscar las riquezas de este mundo. Tarde o temprano, se va a quedar. No sabemos, mis amados hermanos, cuándo vendrán. ¿Cuándo será el último día que vamos a estar en este mundo? Quizás muchas personas el día de ayer hicieron planes para este día, pero lamentablemente ya no se encuentran con nosotros. Y así es la vida, mis amados hermanos. No hay que confiarnos siempre. Hay que dejar algo que podamos hacer hoy para el día de mañana, porque el mañana no sabemos si llegará. Así que, mis amados hermanos, hay que vivir el presente, hay que estar felices, hay que estar 100%, bueno, agradecidos con Dios por lo que tenemos, aunque para nosotros es muy poco, pero quizás para muchas personas es mucho. Muchas veces nos quejamos en el trabajo, muchas veces nos quejamos por lo que tenemos, porque queremos más. Si tenemos, no sé, si tenemos algo en la vida y queremos más, y muchas veces, mis amados hermanos, perdemos el tiempo buscando las cosas de este mundo y descuidamos lo más importante en la vida, que es nuestra relación con nuestro Padre Celestial. Pero, mis amados hermanos, si buscamos a Dios, si buscamos el reino de Dios, Dios no nos dejará morir de hambre, tampoco vamos a quedarnos sin nada que vestir, porque Dios, mis amados hermanos, así como dijo Jesús, Él es el único que puede dar cosas buenas para sus hijos. Así que, mis amados hermanos, la verdad no sé cómo te encuentras el día de hoy, en esta hora, pero sea lo que sea, ánimo, Dios siempre está con nosotros. Lo que nosotros debemos de hacer o que nosotros tenemos que hacer es esforzarnos de hacer la voluntad de Dios. Pero muchas veces, mis amados hermanos, deseamos que Dios haga nuestra voluntad. Pedimos tantas cosas a Dios: Señor, quiero que me des esto, Señor, quiero que me des lo otro. Y esa es nuestra voluntad. Y muchas veces nos enojamos con Dios nada más porque Él no hace o no nos da lo que nosotros le pedimos. Hasta incluso le decimos: Señor, ¿por qué no me das lo que te estoy pidiendo? Y dice en tu palabra: pide y se te dará, entonces ¿por qué no me lo das? Miren, mis amados hermanos, Dios sabe dar lo mejor para sus hijos. Así que si hay algo que estás pidiendo a Dios y no ves los resultados, o ves que como que si Dios no escucha lo que le estás pidiendo, ten por seguro de que Dios tiene algo mucho mejor para ti. Solo hay que tener paciencia, no hay que perder la fe y seguir confiando. Porque quizás lo que nosotros le pedimos a Dios todos los días, a lo mejor es algo que nos va a llevar en un lugar o en un camino que no es bueno. Por eso es bueno, mis amados hermanos, de que siempre hay que confiar en Dios. Hay
que pedir las cosas a Dios. Y si Dios no nos lo da, hay que tener paciencia, hay que seguir aferrándonos de que Dios nos lo dará, o de que Dios nos dará algo muchísimo mejor. Así es, mis amados hermanos, así es la vida de un cristiano, así es la mentalidad de un cristiano. Pero muchas veces nosotros no podemos llegar a pensar de esa manera. Cuando Dios no nos concede algo, es ahí donde nosotros empezamos a dudar. A dudar de la existencia de Dios, o a dudar de del poder o de lo que puede hacer Dios. Hasta incluso llegamos a pensar, tal vez Dios no existe, porque Él no me está dando lo que le estoy pidiendo. Entonces ya no voy a pedirle, ya no voy a la iglesia, mejor ya no voy a orar. A lo mejor, mis amados hermanos, el primer momento en que pedimos algo a Dios, empieza Dios a preparar lo mejor para nosotros. ¿Y qué pasa cuando nosotros nos desanimamos a mitad de camino? Y es ahí donde también es como que si jugáramos con Dios. Primero decimos que Dios es un Dios todopoderoso. Y después decimos de que Dios ya no tiene poder, o Dios no puede hacer lo que nosotros le estamos pidiendo. Así que, mis amados hermanos, no hay que jugar con Dios. Recuerden lo que dice en el libro de Gálatas, capítulo 6, versículo 7, que nadie puede burlarse de Dios. Lo que nosotros sembramos, eso vamos a cosechar. Así que, mis amados hermanos, ánimo. En el trabajo, en el negocio, donde quiera que se encuentren en esta hora de la tarde, ya estamos a la 1:20 y de esta manera damos inicio con este programa, donde estaremos complaciéndoles con las alabanzas que van a estar solicitando en esta hora de la tarde. Si desean escuchar una alabanza, pueden comunicarse con nosotros, marquen nuestro número de teléfono 4841-4805. El número de WhatsApp 33897030. No les cuesta, mis amados hermanos, mandar un mensajito, saludar a sus seres queridos. Aquí con muchísimo gusto le vamos a dar lectura a sus mensajitos, a sus saludos, y también complaciéndoles con las alabanzas que van a estar solicitando en este programa. Bien, vamos a estar aquí de 1 hasta las 3 de la tarde. Así que, bueno, vamos a arrancar este programa con una alabanza por acá. Mientras tanto, como siempre, quedamos a la espera de su comunicación. Y si se encuentra en los Estados Unidos, y si quieres solicitar una alabanza o mandar un saludo a tus seres queridos que se quedaron por acá en Guatemala, pueden marcar nuestro número de teléfono. Puedes marcar nuestro número de teléfono, el número es el área 323-375-7627. También nuestras redes sociales, bueno, nada más en Facebook, por supuesto. Pueden marcar o pueden mandar un mensaje de texto a través de nuestra cuenta de Facebook, lo pueden encontrar como Carisma Estéreo. Y también a través de nuestra página Radio Carisma, la voz del Espíritu Santo. Bueno, ya que están por ahí en la página, si aún no sigues la página, te hago la cordial invitación a que lo hagas. Y recuerden, mis amados hermanos, que en la página de Radio Carisma se hace transmisiones del programa de prédica y nuestro programa Alabanzas en Competencia. Bien, les dejo con esta bonita alabanza que canta Jesucristo, la luz del mundo, con el tema Muchas cuentas tengo con mi Señor. Mientras tanto, quedamos a la espera de su comunicación.

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1: Para ganarla.
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0: sabe que sí.
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Pues va a ganar gente junto a su última alabanza. Toljibit Nijma o Alaska Nueva Alianza. Esto es el tema El Peregrino. Muy buenas tardes. Deja el chancomam chican cambaye y esto. Bien, mis amados hermanos, ya estamos a las 2 de la tarde con 51 minutos. Y bien, de esta manera, nuestro programa llega a su final. Dijo con esta última alabanza que canta Nueva Alianza con el tema El Peregrino. Espero que le están pasando muy bien en el trabajo, en el transporte, en el negocio, donde quiera que se encuentren en esta hora de la tarde escuchando Radio Carisma. Bendiciones, les dejo con esta bonita alabanza y les invito a que se mantengan en sintonía, mis amados hermanos. Peregrino, que pasen una

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0: para su vida. 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
1: Perdona liberalmente. Cuando Jesús estuvo en la tierra, Pedro le preguntó: Señor, ¿cuántas veces perdonaré a mi hermano que peque contra mí? ¿Hasta siete? Jesús le dijo: No te digo que hasta siete, sino hasta 70 veces 7. Mateo 18:21-22. Cuando ofrecemos libremente el perdón a otros, podemos tener más paz y perdón en nuestra alma. Si sigues a Jesucristo y aplicas estas 5 lecciones que enseñó, tu vida será más feliz.

está el Rey de Reyes, Señor de Señores. No existe nada más, más grande, más hermoso. No hay nada más de aquí para arriba, no hay nada más. Jesús Eucaristía, poder adorarlo a Él. Yo le invito que ahí donde tú estás, con tu corazón, con todo lo que tú eres, deja que el Espíritu adore, porque Él sabe cómo adorar. Deja que tu ser adore, porque todo mi ser fue hecho para adorar. Todo mi ser fue hecho para elevar mi vida a Dios. Fuimos hechos para Dios. Nuestra existencia encuentra sentido cuando adoramos a Dios. Ahí donde estás, deja que tus manos se eleven al cielo y se suelten como águilas que vuelan, que expresan amor, que se entregan en esa presencia de Dios. Que todo tu ser se ofrezca al Rey. Todo tu ser, con tus pleitos, tus dudas, tus problemas, todo tu ser, adora, porque adorando encontramos el sentido de la vida. Solo adorándole a Él, en esta presencia real, el amor de los amores, no hay nada más. Déjate llenar de la presencia de Jesús Eucaristía. Deja que ese Espíritu de amor, ese Espíritu Santo, esa promesa de Dios, llene tu vida y suéltate en adoración. Si nunca habías adorado, si te da miedo, si te parece que no es así, yo te invito para que te sueltes en esa libertad de los hijos de Dios. Cuando soy libre, puedo adorar. Cuando el pueblo de Israel fue libre, fue a la montaña a adorar a Dios. Y fue libre para adorarle. Adora, adora, adora, adora, adora con todo tu ser. Adora, en libertad adora. Libre, libre, libre mi ser te adora, mi Rey. Todo mi ser proclama tu gloria, Señor. Toda mi existencia te quiere adorar. Todo mi ser proclama que tú eres el más grande. Todo, todo, todo, Señor. Suéltate en esa presencia. Vamos, vamos, vamos, vamos, vamos, vamos, vamos, que se levante una adoración que llegue hasta el cielo, que rompa el cielo con esa gloria. Porque aquí está con nosotros el guerrero, el valiente, el único, el Hijo de Dios, Jesús, Jesús, Jesús Eucaristía, Jesús Eucaristía, Jesús Eucaristía. Jesús Eucaristía.

Su nombre, Jesús de Nazaret. Edad, 33 años. Origen judío, profesión, carpintero. Se le acusa de predicar la verdad, de llamarse hijo de Dios y de enseñar a amar al prójimo como a sí mismo. Recompensa, salvación y vida eterna. Si lo encuentras, sigue sus pasos.

0: Desde el monte llamado de los Olivos, regresaron los apóstoles a Jerusalén. Un trecho corto, precisamente lo que la ley permitía caminar en sábado. Cuando llegaron a la ciudad, subieron al piso alto de la casa donde estaban alojados. Eran Pedro, Juan, Santiago, Andrés, Felipe, Tomás, Bartolomé, Mateo, Santiago, hijo de Alfeo, Simón el Celote y Judas, el hijo de Santiago. Todos ellos se reunían siempre para orar con algunas mujeres, con María, la madre de Jesús, y con sus hermanos. Bendigamos a Dios.
1: Te amo, Señor.

0: teléfono de esta, respondemos: mi corazón se alegra por el Señor, mi Salvador. El Rey desea tu belleza, Él es tu Señor y debes obedecerlo. Los más ricos del pueblo procuran con regalos ganarse tu favor. Mi corazón se alegra por el Señor, mi Salvador. Aquí entra la princesa en toda su hermosura. Su vestido es de brocado de oro. Espléndidamente vestida la llevan ante el Rey, seguida de sus damas de honor.
1: Mi corazón se alegra por el Señor, mi Salvador.
0: Avanzan con alegría, alegres, entran en el palacio del Rey. Tus hijos, oh Rey, ocuparán el trono de tus antepasados y harás que gobiernen en todo el país.
1: Mi corazón se alegra por el Señor, mi Salvador.

En aquel tiempo, los padres de Jesús iban todos los años a Jerusalén para la fiesta de la Pascua. Y así, cuando Jesús cumplió 12 años, fueron allá todos ellos, como era costumbre en esa fiesta. Pero pasados aquellos días, cuando volvían a casa, el niño Jesús se quedó en Jerusalén sin que sus padres se dieran cuenta, pensando que Jesús iba entre la gente

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Sí,

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1: Tres puertas que el diablo usa para entrar en tu casa. Tu casa es tu santuario, un lugar de paz y amor. Pero, ¿sabías que existen tres puertas por las cuales el diablo puede entrar furtivamente, perturbando la armonía y la fe? Vamos a revelar estas entradas ocultas y aprender cómo mantenerlas firmemente cerradas, de acuerdo con la sabiduría de la Biblia. Número 1. La puerta de la falta de perdón. Mantener rencores y negarse a perdonar es como dejar la puerta abierta para el enemigo. Efesios 4:26 a 27 nos advierte: no se ponga el sol sobre vuestra ira, ni deis lugar al diablo. El perdón no solo es una clave para la paz, sino también una barricada contra la discordia. Número 2. La puerta del miedo y la duda. Cuando permitimos que el miedo y la duda habiten en nuestros corazones, estamos esencialmente abriendo una ventana para que el diablo susurre mentiras y debilite nuestra fe. 2. Timoteo 1:7 nos recuerda: porque no nos ha dado Dios un espíritu de cobardía, sino de poder, de amor y de dominio propio. La fe y la confianza en la promesa de Dios mantienen esta puerta cerrada. Número 3. La puerta de la desobediencia y el pecado. La desobediencia deliberada y vivir en pecado es similar a extender una alfombra de bienvenida para influencias negativas. 1. Pedro 5:8 nos aconseja: sed sobrios y velad, porque vuestro adversario el diablo, como león rugiente, anda alrededor buscando a quien devorar. Vivir en obediencia a la palabra de Dios y abrazar la justicia mantiene esta puerta cerrada. La conciencia de estas puertas es el primer paso para proteger tu casa de la influencia del enemigo. Todos los días tenemos la elección de fortalecer nuestro hogar espiritual a través del perdón, la fe y la obediencia. Comprometámonos con la vigilancia, manteniendo nuestro hogar como una fortaleza de amor, paz y la presencia de Dios.

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Quiero ser libre, oh Dios. Ten misericordia, Señor. Ten misericordia de nosotros. Alabado sea Jesucristo.

0: Gracias, Jesucristo. Gracias porque has pagado por mí el precio. Alabado sea Jesús.
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2: Tres puertas que el diablo usa para entrar en tu casa. Tu casa es tu santuario, un lugar de paz y amor. Pero, ¿sabías que existen tres puertas por las cuales el diablo puede entrar furtivamente, perturbando la armonía y la fe? Vamos a revelar estas entradas ocultas y aprender cómo mantenerlas firmemente cerradas, de acuerdo con la sabiduría de la Biblia. Número 1. La puerta de la falta de perdón. Mantener rencores y negarse a perdonar es como dejar la puerta abierta para el enemigo. Efesios 4, 26 a 27 nos advierte: no se ponga el sol sobre vuestra ira, ni deis lugar al diablo. El perdón no solo es una clave para la paz, sino también una barricada contra la discordia. Número 2. La puerta del miedo y la duda. Cuando permitimos que el miedo y la duda habiten en nuestros corazones, estamos esencialmente abriendo una ventana para que el diablo susurre mentiras y debilite nuestra fe. 2. Timoteo 1:7 nos recuerda: porque no nos ha dado Dios un espíritu de cobardía, sino de poder, de amor y de dominio propio. La fe y la confianza en la promesa de Dios mantienen esta puerta cerrada. Número 3. La puerta de la desobediencia y el pecado. La desobediencia deliberada y vivir en pecado es similar a extender una alfombra de bienvenida para influencias negativas. 1. Pedro 5:8 nos aconseja: sed sobrios y velad, porque vuestro adversario el diablo, como león rugiente, anda alrededor buscando a quien devorar. Vivir en obediencia a la palabra de Dios y abrazar la justicia mantiene esta puerta cerrada. La conciencia de estas puertas es el primer paso para proteger tu casa de la influencia del enemigo. Todos los días tenemos la elección de fortalecer nuestro hogar espiritual a través del perdón, la fe y la obediencia. Comprometámonos con la vigilancia, manteniendo nuestro hogar como una fortaleza de amor, paz y la presencia de Dios.

0: Y ahora damos inicio con su programa, Palabras de Vida.
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0: Señor, tu palabra es una lámpara a mis pies y una luz a mi camino. Salmo 119, versículo 105.
2: En ser cordero que entregó su corazón.

tres puertas que el diablo usa para entrar en tu casa. Tu casa es tu santuario, un lugar de paz y amor. Pero, ¿sabías que existen tres puertas por las cuales el diablo puede entrar furtivamente, perturbando la armonía y la fe? Vamos a revelar estas entradas ocultas y aprender cómo mantenerlas firmemente cerradas, de acuerdo con la sabiduría de la Biblia. Número 1. La puerta de la falta de perdón.